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3: ¿Qué? Ya son las 6 de la tarde. Mis amigos, estamos juntos para disfrutar de este miércoles, la mitad, el ombligo de la semana. Aquí a través de 91.7, Mix 80, 90 y más. En internet, a través de la aplicación de iHeartRadio. Oigan, yo soy Carlos Lemus. Los invito a que se queden conmigo porque más adelante juntos iremos viajando en el tiempo. Y más adelante, pues bueno, haremos nuestro ejercicio de memoria. Ya saben que con un sonidito nosotros desbloqueamos recuerdos. Y en esta ocasión, ya les platicaba hace unos minutitos, vamos a recordar, híjole, esas aplicaciones que servían para comunicarnos a distancia, mucho antes de que llegara el WhatsApp, antes de que existieran los zumbidos de Messenger. Voy a platicarles de esto más adelante. Quédate conmigo, 91.7 Mix, 80s, 90s y más. ¡Súbele!

0: ¿Qué tal? ¿Qué tal? Baby, one more time aquí a través de 91.7 Mix 80s, 90s y más. En internet a través de la aplicación de iHeartRadio. Soy Carlos Lemos, muchísimas gracias por estar con nosotros. Martita, la más bonita en los controles. No te presenté hace rato, ¿verdad? Qué feos modos tiene uno a veces. Pero bueno, ya estamos listos. Búsquenme a través de las redes sociales. Estoy en la cuenta de Facebook de Carlos Lemos Locutor. Y a ver, banda Chavo Rock, banda Mix. Es momento de desbloquear recuerdos. Hoy vamos a poner un sonido que quiero que lo escuchen muy bien. Es cortito, pero estoy seguro de que les va a ayudar a desbloquear momentos. Martita, ¿estás preparada? ¿Sí? ¿Lista? ¡Suelta la pista! ¡Venga de ahí! A ver. ¿Este sonido le sonó familiar? Porque esto era prácticamente el himno en las oficinas. De los que trabajaban desde casa, ¿no? Los freelancers. O de los estudiantes que de repente se ponen a hacer tarea frente a la computadora. Y hasta de los romances a distancia. Este tonito era prácticamente, pues, un himno para muchos. Ese sonido que los atraía a la computadora. Por allá del año 2003 fue cuando se lanzó una aplicación que tenía este sonido. Martita, suéltalo otra vez. Venga de ahí. Fue de las primeras aplicaciones, de los primeros programas para permitir llamadas por internet y también, no nada más de dos personas, sino también de manera masiva. En su momento tenía cientos de millones de usuarios activos en todo el mundo y ojo, porque fue tan importante que por allá del año 2011, un gigante de la tecnología decidió comprarlo por más de 8 millones de dólares. ¿Qué tal, eh? Así que la pregunta en esta tarde, tú que a lo mejor fuiste godín en esa época, la pregunta es, ¿cómo se llama esta aplicación que hoy estamos recordando con este sonido? Martita, suéltalo otra vez. Venga de ahí, corre Martita, ándale. Hasta Martita lo baila. Ahí está, les dejo una pista a través de mi cuenta de Facebook, ¿eh? Carlos Lemos Locutor, y regresamos. Mándame una nota de voz a través de la función TalkBack. Queremos escucharte. Sola tu radio. Buenas tardes.
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4: Continuamos con una hora más de información.
1: Lento.
4: La circulación que encuentras en prolongación de la 14 Sur, debido a asentamientos entre Avenida 75 Oriente y el Boulevard Municipio Libre.
1: Carga.
4: Que no deja de avanzar en Avenida 21 Poniente, de Avenida Rosendo Márquez al Boulevard Atlixco, y en Avenida Pinos entre la calle Jacarandas y la calzada Zabaleta.
1: Sin tráfico.
4: Si tu camino es en Avenida 15 de Mayo entre el Boulevard Esteban de Antuñano y el Boulevard Hermano Cerdán.
1: Una vuelta de rueda.
4: Tenemos intensa carga en el Boulevard del Niño Poblano entre Avenida Central y Avenida 11 Sur.
1: Clima.
4: Al momento 27 grados en la temperatura y esperamos todavía una mínima de 14. 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
0: Ya son las 6 de la tarde con 15 minutos. Recuerda que esta es la hora del ejercicio de memoria. Te dejo la pista a través de Facebook, Carlos Lemus Locutor.

0: tal? Las tardes se disfrutan así, con buena música, a pesar del calorcito, Martita, a través de 91.7, Mix 80, 90 y más. Ay, qué rico. A ver, sírveme. Ay, ay, ay. A ver, pásame dos de esos. Estamos en internet a través de la aplicación de iHeartRadio. Soy Carlos Lemus, pero échale piquete, Martita, si no, no vas a ver eso, ¿eh? Échale piquete. Bueno, en lo que Martita está aquí sirviendo en la barra, nosotros nos vamos con esta invitación que ustedes de verdad tienen que aprovechar sí o sí. 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Ahí está. Dicho está, mis amigos. Y por otro lado, tenemos nuestro ejercicio de memoria. Martita, hoy estamos recordando una aplicación que fue lanzada en el año 2003 que cada vez que lo utilizabas sonaba así. Venga de ahí. ¿Lo recuerdan? ¿Saben cómo se llamaba esa aplicación, ese programa que llegó a impresionarnos, híjole, mucho antes de que llegara el famoso Zoom, el Meet, todo? Fue más o menos como de la generación del Messenger, pero ya les estoy diciendo, no es el Messenger, ¿no? Entonces, díganme cómo se llama. Vámonos escuchando la voz de la bandita Chavo Rock, Martita, que ya se está reportando en esta tarde. ¿Quién anda por acá? Hola, hola, buenas tardes. ¿Quién anda? ¿Quién nos saluda? A ver, escuchamos.
1: Hola, Carlos, aquí ya empezándote a escuchar.
0: Ay,
1: bonita tarde.
0: Bonita
1: aquí
0: tarde.
1: Aquí ya empezándote a escuchar.
0: Eso, muchísimas gracias, mi queridísima Eli. Qué bueno que te reportas. ¿Quién más anda por acá? Hola, hola. Hola. ¿Quién anda? El fantasma, Martita.
2: Hola.
0: Hola.
2: La aplicación era Messenger.
0: No.
2: Tardaba muchísimo en conectarse. Tenías que quitar tu línea telefónica y esperar hasta que se conectara. Pero era muy buena.
0: Oye, pero mi queridísima amiga Carmen, no era el Messenger. Acabamos de desmentir eso, no es el Messenger. Así que piénsale, piénsale, haz memoria. Les voy a dejar ahora sí la imagen, porque pensé que estaba muy fácil. A través de Facebook, Carlos de Mundo Cutor, yo regreso aquí a través de 91.7 Mix, 80, 90 y más. En internet, para iHeartRadio, soy Carlos Lemus. Quédate conmigo, súbele a tu radio.
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0: nada más y nada menos que She Will Be Love, un tema del año 2012 cargo de Maroon 5, aquí a través de 91.7 Mix 80s, 90s y más. En internet, mis amigos, estamos juntos a través de la aplicación de iHeartRadio. Así que nos damos muchísimas gracias, gracias por permitirnos estar juntos en esta maravillosa tarde. Oigan, pues a ver, hoy hicimos ejercicio de memoria para desbloquear recuerdos escuchando un sonido que fue el himno para muchos oficinistas por allá del año 2003, una aplicación muy godín, muy de oficina, pero también para algunos estudiantes, algunos que trabajaban como freelancer para estar comunicados a distancia, y también funcionó para aquellos que tienen amores de lejos. Bueno, para recordar esta aplicación, escuchemos un sonido muy característico de ella. El siguiente es el sonido con el que hoy desbloqueamos recuerdos. Ahí está. La pregunta es, ¿recuerdas cómo se llama esta aplicación? Hace rato la bandita me decía, Carlos, ¿es acaso el Messenger? No, tache guarache. A ver, ¿qué nos dicen por acá? Hola, hola, ¿escuchamos?
1: Hola, Carlitos, y banda Chavo Rock, muy buenas tardes. Buenas aquí tardes. Ya andamos contestando el ejercicio de memoria y ahora sí la pusiste difícil. Ah. Pero creo que antes del Messenger estaba el ICQ, ¿será ese? La verdad no lo recuerdo bien. Creo que yo soy de Messenger para acá.
0: Ay, cálmate. Bonita tarde. Pues tache guarache, mi queridísima Gaby. Ahora sí, no la atinaste. A ver, ¿quién más anda por acá? Hola.
2: Hola, Carlitos Lemus, buenas tardes.
0: Buenas tardes.
2: Pues creo que el primer programa para hacer ese tipo de llamadas, si no mal recuerdo, era el Skype.
0: Ajá.
2: Espero haberla atinado. Excelente tarde para
0: Excelente todos. Tarde, mi querísimo Francisco Porras. Qué bueno que te reportas. ¿Quién más anda por acá? Hola, hola, buenas tardes. Te escuchamos, Marco. A ver... Ahí estamos, ya.
3: Hola, Charlie, muy buenas tardes, bienvenido a esta tarde calurosa.
0: Gracias.
3: Bueno, saludos desde Atlixco.
0: Eso.
3: Si no mal me equivoco, era la famosísima aplicación de Hi-Fi.
0: Híjole, ahora sí no le atinaste, mi Marco, no es Hi-Fi. Te fuiste tú más para atrás, ¿eh? Pero a ver, ¿qué más nos dicen por acá? Hola.
4: Queridísimo Chavo Rock, Charlie, muy buenas tardes, también para Martita, la más bonita. Quiero decirles que nada más y nada menos... Ajá. Que la aplicación se llama Skype.
0: Exactamente, mi queridísimo Gus Gus, tú sí le atinaste, palomita para ti. Hola.
5: Hola, Carlitos, qué gusto escucharte. Pues nada, reportándome aquí con toda la banda Chavo Rock.
0: Eso.
5: Y la aplicación era Skype, una gran herramienta de comunicación, sobre todo en las oficinas. Ajá. Que un día pues, ya no está disponible, pero bueno, recordar es volver a vivir.
0: Exactamente, sí, porque en 2025 dejó de funcionar. Gracias, mi querísimo Mike. Pues ahí está, hoy recordamos esa aplicación, el Skype, caray. Muy bien, muchísimas gracias. Vamos avanzando en esta tarde y regresamos porque más adelante tenemos ¿y usted qué haría? ¿Y usted qué opina? Aquí en 91.7 Mix, 80s, 90s y más. Y en internet para iHeartRadio. Así que nos vemos. Buenas tardes. Súbele a tu radio.
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8: Y para mí un placer haberte acompañado. Me despido con la siguiente información.
6: Lento.
8: Sobre prolongación de la 14 Sur, debido a asentamientos entre Avenida 75 Oriente y el Boulevard Municipio Libre.
6: Ligera carga.
8: Sobre Avenida Pinos, entre Calle Jacarandas y la Calzada Zabaleta. Casi no te detienes en Avenida 30 Poniente de Avenida Héroe de Nacozari hasta llegar a Calle 13 Norte.
6: Sin tráfico.
8: Y sin detenerte en el Boulevard Sánchez Pontón. Desde el Boulevard 5 de Mayo al Boulevard 2 de Octubre. También Avenida 15 de Mayo del Boulevard Esteban de Antuñano al Boulevard Hermano Cerdán.
6: Una vuelta de rueda.
8: Con intensa carga el Boulevard del Niño Poblano. De Avenida Central a la Avenida 11 Sur.
6: Clima.
8: 26 grados. Esperamos una mínima de 14. Mi nombre es Eli y tú te quedas escuchando 91.7 Mix, 80s, 90s y más.

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3: Son las 7, ya son las 7 con 2 minutos a través de 91.7 Mix, 80, 90 y más en internet a través de la aplicación de iHeartRadio. Soy Carlos Lemus y hoy en ¿Y usted qué haría? Les traigo una historia que requiere la opinión de la bandita. Sí, porque, a ver, viene ya la festividad del 10 de mayo en la escuela, pero parece que las mamás ya no son como las de antes, Martita, que cuando les decía, señoras, vamos a organizar el convivio, decían, oye, pues yo llevo el arroz con leche, la gelatina de mosaico, una que dijera, yo horneé un pastelito, ¿no?, para convivir. No, pizzas, pues como si fuera convivio de niños. Vamos a platicar esto y ya nos dirán ustedes qué opinan. Aquí, a través de 91.7 Mix 80, 90 y más, en internet, para iHeartRadio. Vámonos con Michael Jackson, Martita, a sacar los pasos prohibidos. Vámonos con Smooth Criminal. Aquí, en 91.7 Mix 80, 90 y más. Soy Carlos Lemus. Súbele.

0: ¿Qué te parece, Baby, I Love Your Way? Un tema que nos lleva a viajar en el tiempo, 1994, Martita. Ay, qué rápido pasa el tiempo. A través de 91.7 Mix, 80s, 90s y más, y en internet a través de iHeartRadio. Yo soy Carlos Lemos, me da muchísimo gusto que me dejes acompañarte. Oigan, ¿preparados para nuestro ¿y usted qué haría? A ver, nos llega una historia que requiere tu punto de vista, tu opinión, porque, a ver, esto tiene que ver con las festividades, así que vámonos con la historia y ya nos dirán ustedes qué opinan, porque esto llega de una historia de vida real que seguramente les ha pasado más de uno. Vámonos con esto, Martita. Carlos y banda, buenas tardes. Quiero compartir algo que estoy viviendo como abuelita, que pues en ausencia de la mamá de mis nietos voy a los eventos de sus escuelas. Bueno, pues resulta que viene el convivio del 10 de mayo. Y en el salón de mi nieto, bueno, la maestra está organizándolos para hacer el bailable y todo, pero pues nos encargó un grupo de mamás que organizáramos el tema del convivio, la comida. La idea era que cada una participara llevando algo según sus posibilidades. Entendemos que algunas trabajan y pues por eso pensamos que alguna podía llevar lo sencillo, ¿no? Desechables, refrescos. Pero de repente una mamá dijo que ella no tenía tiempo, que ella iba a llevar refrescos. Y parece que a partir de ahí se destapó todo. Porque una dijo, no, pues yo llevo chicharrines, unas papas y tal vez las salsas. Y otra, no, pues saben qué, mejor algo práctico, pedimos pizzas. Y yo les dije, oigan, no les pido que lleven una paella, pero pues por lo menos hay que diferenciar esto de un convivio de niños. Y fíjate, me acordé que cuando eran los convivios en la escuela por mis hijos, uno llevaba tacos dorados, tostadas de tinga, arroz con leche, gelatina de mosaico, bueno, hasta espagueti, Carlos. Y ahora resulta que todas andan muy ocupadas y que mejor algo práctico. La verdad, a mí hasta así ni ganas me dan de convivir con estas mamás. Entonces yo quiero preguntarles, ¿será que ya las mamás ahora andan en la nueva generación muy ocupadas? ¿O ustedes qué opinan?
1: ¿Usted qué haría?
0: A ver, banda, esto está interesante, Martita, esto está interesante, tú que eres mamá, porque, digo, también es cierto que muchas mamás hoy trabajan, y trabajan todo el día, ¿no? Y a veces los horarios salen cansadas, llegan tarde, y a lo mejor el andar cocinando, pues, para 20 o 30 mamás, no sé cuántos vayan a hacer en este convivio, pues, a lo mejor también suena que está medio pesadito, ¿no? Pero también hay quien dice que, pues, ya nadie le quiere echar ganitas, ¿no? Y ya mejor, bueno, que eso sí, de chicharrines, refresco y pizza, pues a mí también me suena convivio de chamaquitos, ¿no? Digo, de niños. Así que, a ver, hoy abrimos la opinión de la, bueno, los micrófonos para la opinión de la banda. ¿Ustedes qué harían? ¿O ustedes qué han hecho en situaciones así? ¿No? Digo, tampoco se les está, como bien dice la mamá, no estamos pidiendo una paella. Pero pues esto no es, ¿qué sigue? ¿Hamburguesas? O tal vez estamos exagerando, porque Martita está de acuerdo conmigo, ¿no? Martita dice que ella haría su mayor esfuerzo y llevaría su gelatina de mosaico, ¿no? Pero bueno, aparte ya en TikTok hay recetas, ¿no? De hacer carlota, hacer cositas, pues tus tacos dorados, no sé. ¿Ustedes qué opinan al respecto? ¿Qué harían ante esta situación? ¿Será que la mamá que nos escribió está exagerando? Sus comentarios a través de la función Talkback en iHeartRadio. Y regresamos aquí a través de 91.7 Mix 80, 90 y más en internet para iHeartRadio.
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0: ¿Qué tal, ¿Qué tal? Goo Goo Dolls en esta tarde para llegar a las 7 de la noche ya con 28 minutos a través de 91.7 Mix, 80s, 90s y más. En internet también me encuentras con la aplicación que tú ya conoces, es la aplicación de iHeartRadio. Así que nos vemos. Muchísimas gracias, banda. Qué bueno que están con nosotros y quiero recordarles que tenemos un programa especial. No se pueden perder Mix Alternative dedicado a Chris Cornell. 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Oigan, y por otra parte, a ver, ya estamos recibiendo los puntos de vista de la banda Chavo Rock al caso que nos llegó hoy, porque nos escribe una abuelita que dice: por situaciones familiares yo voy en representación de la mamá de mis nietos a los eventos de la escuela, y la maestra dice: yo me encargo de los bailables, todo ese rollo. A nosotros nos encargó, a un grupo de señoras nos encargó el tema del convivio de las mamás, ¿no? Y entiendo que para que todas participaran se les ocurrió que, a ver, que cada quien trajera algo. Pero en esa organización comenzaron a salir con que, no, pues yo llevo papas, botanas y las salsas. Y otra, no, pues yo llevo desechables y refrescos. Como que nadie quería cocinar, Martita. Nadie quería cocinar. Y total que al final una dijo, no, pues pidamos pizzas para más fácil. Y ella les dice, oigan, no pido que cocinen una paella, pero pues esto no es convivio de niños. Y ahí se armó la rebambaramba. Porque, pues bueno, dice ella, yo me quedé pensando en mis tiempos cuando yo participaba en los convivios por temas de mis hijos, pues llevamos que los tacos dorados, las tostadas de tinga, el arroz con leche, gelatina de mosaico, hasta espagueti, Carlos. Y ahora pues todas las mamás muy ocupadas que quieren algo más práctico, la verdad, así ni ganas de convivir me dan. Y dice, ¿será que ya todas las mamás de esta generación se mueven por la practicidad? ¿Ustedes qué opinan? Vámonos con lo que nos dice la bandita Chavo Rock en nuestro ¿Y usted qué haría?
1: ¿Usted qué haría?
0: A ver, vámonos con lo que nos dice por acá nuestra amiga Daniela. Hola, hola.
2: Hola, mi Charlie, ¿cómo estás? Oye, respecto al tema...

0: Del convivio, las pizzas, la verdad es que también es un tema de si vas a celebrar a las mamás, ¿por qué poner a las mamás a cocinar? Entonces, a lo mejor y no pizzas, porque tienen razón, es más para los niños, entre comillas, porque a todos creo que nos gusta. Yo soy mamá que trabajo todo el día y pues sí, efectivamente, cocinar para 30 personas, la verdad es que no. Creo que podría ser a lo mejor una cooperación para...
1: Oye, ¿sabes qué? Aquí yo creo que salió el tema de lo de cada quien traiga algo, porque también se arma el de, ay, pero ¿por qué tanto dinero? Pues, ¿qué van a cocinar? ¿Qué nos van a dar? ¿Van a pedir? Ay, no, a mí ni me gusta ese guisado. Entonces, ¿saben qué? Yo creo que aquí por eso propusieron cada quien traiga algo. Yo me imagino que era como cada quien traiga un guisadito, ¿no? Y alguien trae tortillas y taqueamos, como una taquiza. Pero pues salen con que yo traigo chicharrones, pues ¿cómo? Yo llevo las papas y la salsa picosa, pues ¿cómo? Ay, casi me tumbó el Martita. Pero bueno, entonces, ahí está el dilema, esta situación. ¿Ustedes qué opinan y qué harían en una situación así? Los escucho, ¿eh? A través de la función Talkback en iHeartRadio 91.7 Mix, 80s, 90s y más. Y regresamos para seguir escuchando los puntos de vista de la bandita Chavo Rock. Súbele a tu radio. Buenas tardes.
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0: Escuchamos a la mismísima Toni Braxton a través de 91.7 Mix 80, 90 y más. Estamos también en internet a través de la aplicación de iHeartRadio. Soy Carlos Demos, muchísimas gracias. Qué bueno que participan con nosotros en esta tarde y sobre todo que nos dejan que los acompañemos, Martita, sí, mientras andan circulando por la ciudad de Puebla. Oigan, platicamos con ustedes el caso que nos llegó en esta tarde. Antes los convivios para las mamás. Y fíjate, estoy pensando, Martita, no sé tú qué opines, pero no nada más convivios en la escuela, sino entre amigas, ¿no? Entre señoras, pues como que eran más, con más dedicación, ¿no? Como nos dice nuestra radio escucha, en mis tiempos los convivios que se organizaban en las escuelas para de mis hijos, pues nos organizábamos y llevábamos que las tostadas de tinga, que el taquito dorado, que el pastel que horneaba alguna de ellas, la gelatina de mosaico, el arroz con leche. Y ahorita me estoy acordando porque mi mamá, siempre que tiene sus reuniones con sus amigas, siempre es de llevar el arroz con leche. Pero bueno, y aquí dice que esta mamá que está sorprendida porque ahora las mamás se organizan y que, no, pues pidamos pizza y otra, yo llevo los chicharrones, yo llevo los refrescos, como si fuera convivio de chamaquitos. Porque ahora todas quieren ser prácticas. Entonces dice esta mamá, ¿será que ahora ya todas las mamás están muy ocupadas? ¿O se perdió la tradición? ¿O han cambiado los tiempos? ¿Qué es lo que opinan ustedes? ¿Ustedes qué harían en una situación así?
1: ¿Usted qué haría?
0: Vámonos con lo que nos dice la bandita Chavorrock. Rocío, te escuchamos. Hola,
2: hola. Está aquí saludando a toda la banda Chavorrock. Y en el chismecito de hoy opino que es pues una cuestión de ponerse de acuerdo, ¿no? Creo que las mamás somos más como en este tema de la comidita un poquito más formalita, la sopita, el guisadito. Somos más a la antigüita, ¿no? Es una cuestión de ponerse de acuerdo. Y sí, efectivamente, pues muchas personas o muchas mamás que trabajamos queremos más que nada la practicidad. Ajá. Pero bueno, pues cada quien, chicos. Saludos, saludos.
0: Saludos, mi queridísima Rocío. Pero a ver, dinos, si tú tuvieras que llevar un guisado, ¿qué llevarías? A ver, Martita, ¿qué llevar? Martita dijo que iba a llevar su gelatina de mosaico, que le iba a comprar. Pero de que les lleva gelatina de mosaico, les lleva gelatina de mosaico. A ver, ¿qué nos dicen por acá? Hola.
3: Buenas noches, mi estimadísimo Carlos Lemus.
0: ¿Qué pasó?
3: Excelente noche para ti, para Martita, para la de recepción y para toda la banda Chavorrock, mano. Pues mira, en este caso del día de hoy, de usted qué haría, yo pienso que la señora que propuso lo de las pizzas es la misma señora que anda trayendo a sus hijos así bien fachas, mano.
0: ¡Ay! Pues
3: mira, ahora sí que yo no critico, yo nomás digo, pónganse a hacer comidita, señoras y señores, también, también.
0: Ahí está, perfecto. Muchísimas gracias, mi querísimo Néstor. Siempre bienvenida a tu opinión, mi hermano. Gracias, gracias. A ver, ¿qué más nos dicen por acá? Hola, hola.
4: Hola, creo que la gente de hoy ya no son como los de antes. No se preocupan demasiado por este tipo de cosas, por invertir tiempo, dinero, que a lo que quiere uno se le dedica tiempo. Entonces, si no tienen tiempo, pues es que no les interese. Si no les interesa, pues lo sencillito, que salga como ellas quieren.
0: Ahí se va, no es lo que nos dice nuestro amigo Oscar. Muchísimas gracias, mi buen Oscar. Y sí, como que ya se está perdiendo eso, ¿verdad, Martita? Sí. Qué triste, qué triste. ¿Qué nos tocará a nosotros? ¿Qué les tocará a nuestros hijos? Pura sopa de esa, del ramen, ¿no? Del que parece chinito, así ya. Pura sopita, así. Y una mamá va a decir, yo llevo el agua. Y la otra, pues yo llevo la resistencia. Ahí la calentamos. Y ahí sí, yo llevo las sopas. ¿Tú de qué la vas a querer? De camarón o de res. Y así ya. Se acabaron los guisos. Ay, qué triste. Bueno, Martita, pues vamos avanzando. A través de 91.7 Mix 80, 90 y más. En internet, a través de la aplicación de iHeartRadio. Yo regreso porque más adelante, Mix en tu coche.
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3: ¿Qué te parece? Ya a las 8 con casi 4 minutos a través de 91.7 Mix 80, 90 y más. Estamos también en internet a través de la red de redes con la aplicación que tú ya conoces. Es la aplicación de iHeartRadio. Yo soy Carlos Lemus y te invito a que te quedes conmigo porque ¿sabes qué? En esta hora, mis chavorrocks, lo que pues llevan de regreso a su casa después de todo un día de trabajo, ahorita de repente un poquito de tráfico, si van circulando por la ciudad de Puebla, díganme en dónde van atorados, ¿no? Y oigan, pregunta seria, ¿ustedes son de los que disfrutan el calor? Porque hay muchos que en las fechas de frío dicen, ¡ay, qué feo clima, yo quiero el calorcito! Bueno, ahorita ya tenemos calor. ¿De verdad lo están disfrutando? Lo vamos a platicar más adelante mientras nos vamos con la banda The Police. Aquí en 91.7 Mix, 80, 90 y más en internet por iHeartRadio.

0: Le escuchamos Be My Lover a través de 91.7, Mix 80, 90 y más. En internet estamos juntos a través de la aplicación de iHeartRadio. Aprovecho para mandarle saludos a Gavita TV. También por acá Enrique Altamirano, a Gaby Sánchez. Muchísimas gracias por estar con nosotros. Ellos son parte de la banda que se reportan a través de la cuenta de Facebook. Y Carlos Demus Locutor. Oigan, pues como les decía, ya muchos ahorita de regreso a casa después de la larga jornada de trabajo. Y oigan, yo quiero preguntarles, ¿ustedes están disfrutando esta época tan calurosa? ¿Soy yo o el calor en Puebla ya está de verdad pegando con más ganas? Sobre todo el día de hoy, ¿eh? Mira que hoy fue el ejemplo perfecto. La temperatura llegó a los 30 grados al mediodía y de verdad con una sensación bastante intensa. Y ojo, ¿eh? Porque estos días se mantiene el ambiente cálido en las tardes, que va de los 27 como mínimo y hasta los 30 grados. Pero no todo queda ahí. Hay una onda de calor en gran parte del país, en estados como Puebla, que han registrado temperaturas mucho más altas en algunas zonas, y esto puede generar los famosos golpes de calor. O sea, sí está haciendo calor, bastante, bastante, ¿eh? No es la imaginación de algunos que digan, como que hoy nada. Está haciendo bastante calor. Pero yo, fíjense, al mediodía yo estaba publicando una historia a través de Instagram respecto al calorcito que se está viviendo, y muchas personas me expresaron que están disfrutando el calor de esta época. Y yo quiero preguntarles, si ustedes son del team calor, de los que aman el calor, mi pregunta es, ¿qué es lo que les encanta del calor? O sea, yo de verdad trato de imaginarme qué es lo que les gusta así de, ay, de verdad es que me encanta esta sensación de estar sudado todo el día, que no sabes, ¿no? O no sé qué han de decir, me encanta esta sensación de salir a la calle y que el sol me esté tostando la piel, de plano. O sea, quiero entender qué es lo que les gusta del calor, porque si a mí me dan a elegir entre calor, ¿no? Andar con todo el cuerpo sudado y pegajoso a andar batallando con sentir los pies fríos, yo prefiero sentir o batallar con los pies fríos que andar todo sudado y pegajoso. ¿Ustedes qué prefieren? Bueno, mejor dicho, si son de los que disfrutan el calor, ¿qué es lo que disfrutan del calor? A ver, quiero que nos ayuden a que podamos entender eso. ¿Qué es lo que disfrutan del calor? Porque yo prefiero el frío, traer una chamarrita, tomar un café caliente y un pancito y con esto disfrutar la vida, a tener que andar todo pegajoso, sudado, oloroso con el calor. Los escucho a través de la función Talkback en iHeartRadio. Regresamos 91.7 Mix, 80s, 90s y más.
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0: Gran tema musical para avanzar en este miércoles a través de 91.7 Mix 80, 90 y más. En internet estamos juntos a través de la aplicación de iHeartRadio. Yo soy Carlos de Mus y de verdad agradezco muchísimo que ustedes me dejen que los acompañe. Sí, claro. Es momento de que avancemos en esta noche. 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Oigan, por otro lado, les planteaba yo la pregunta a través de las redes sociales. Ya la puedes encontrar en Facebook, en Carlos de Mundo Locutor. Oigan, Puebla ahorita está teniendo unas temperaturas tremendas, ¿no? Y la duda real que yo tengo, después de ver que muchas personas se expresan de ¡ay! Aquí estamos disfrutando el calorcito. ¿Qué es lo que le disfrutan al calor? Y aquí ya les puse unas opciones, ¿eh? A través de Facebook. ¿Lo disfrutan porque a lo mejor aman el sol y esto les recuerda a estar de vacaciones en la playa? ¿O tal vez odian el frío y prefieren sudar que estar congelados de los pies? ¿O tal vez porque es el pretexto perfecto para andar con una chelita y con ropa muy ligera? ¿Qué es lo que nos dice la bandita Chavorroca a través de las redes sociales y a través de la función Talkback? ¿Quién anda por acá? Hola.
1: Noches, Carlitos. Pues no sé cómo puede vivir esa gente así.
0: ¿Verdad que no?
1: Yo sudo. Con este calor, imagínate muchísimo más. No aguanto, no aguanto.

0: No, aguanto. Pero no sé cómo es que aguantan algunas personas. Uh-huh. Pero saludos a todos los Chavo Rocks.
1: Saludos, muchísimas gracias, mi queridísimo Oscar Pérez. Oigan, y no sé, los que trabajan en plataforma, que andan todo el día frente al volante, ¿cómo le hacen, eh? Y sobre todo aquellos que dicen, no, hombre, que el clima está delicioso. A lo mejor algunos tienen clima y lo disfrutan así, pero hay habemos otros que de repente en la calle o en la casa se sufre. Pero yo quiero entender por qué muchos aman el calor que estamos viviendo en Puebla. Yo regreso, te escucho a través de la función Talk Back en iHeart Radio, a través de 91.7 Mix, 80s, 90s y más. ¡Súbele!
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Mis amigos, ya son las 8 de la noche con 42 minutos aquí en la ciudad de Puebla. Te invito a que te reportes a través de la función Talkback en iHeartRadio. Tenemos en este momento ya una temperatura afortunadamente de 25 grados. Vámonos con Snap aquí a través de 91.7. Mix, soy Carlos Lemus, sube a tu radio, repórtate en iHeartRadio.

0: Ahí está, escuchamos Snap en esta noche, aquí a través de 91.7 Mix, 80s, 90s y más. Soy Carol Demos, muchísimas gracias a toda la bandita que se reporta a través de la función Talkback en iHeartRadio. Y les comentaba yo desde hace un rato, en Puebla el calor está pegando sabroso, dicen algunos. Duro, diría yo. Pero la duda que yo tengo desde el mediodía es, ¿por qué hay gente que de verdad dice, ay, el calor está bien sabroso, está bien rico, me encanta este clima? Y yo nada más pienso, ¿qué? ¿Todo bien en casa? ¿No se cayeron de chiquitos? Ah, pero el caso es que a mí me sorprende porque de verdad no entiendo. O sea, ¿será que les gusta el calor porque a lo mejor les recuerda o se imaginan que están de vacaciones mientras le están dando duro al lavadero, ¿no? Y a lo mejor piensan que están en la playa, o tal vez porque de plano no les gusta el frío porque no les gusta andar batallando con tener los pies fríos, o puede que a lo mejor es el pretexto perfecto para andar con ropas más ligeritas y una cervecita en la mano, puede ser a lo mejor, ¿eh? Bueno, el caso es que es lo que les preguntaba y ahora nos vamos con lo que nos dice la bandita a través de la función Talkback. ¿Quién anda por acá? El buen Rodrigo se reporta. Hola, hola.
1: Saludos desde Monterrey. Aquí escuchando buena música con 30 grados de temperatura.
0: ¿30 grados de temperatura? Pues está, yo creo que bastante cordial para Monterrey, ¿no? Porque se me hace que Monterrey es mucho más caluroso que Puebla, eso sí. ¿Qué más nos dicen por acá? Hola.
2: Hola, mi estimadísimo Carlos. Pues mira, a mí me gustaría conocer a alguien del Team Calor, mano. Ajá. Para que nos demos en la mañana soleada, a ver si de veras es Team Calor o no, mano. Yo nada más prefiero el sol en la playita o en el balneario, ahí en Atlixquito, papá. No, hombre, eso y una chelita de las que te digo que no puedo decir el nombre, mano. Con eso está bien. Y yo creo que los Team Calor son los que los abandona su desodorante, mano. No puedo decir nombres, pero los abandona.
0: Oye, pero pues te voy a decir algo. Martita es del Team Calor, ¿eh? Martita me acaba de confesar que ella sí disfruta el calor. ¿Por qué será, Martita? ¿Por las ropas breves? ¿Sí? ¿Por andar con una bebida fría en la mano? ¿Sí, también? Ah, mira, Martita es de ese team. A ver, ¿qué más nos dicen por acá? Hola.
3: Hola, Carlitos. Pues eso de sentir la sensación sudorosa y de estar aguantando el calor, la verdad es que no. Hoy que me tocó quedarme a lavar, la verdad, estaba yo sudando y la verdad sí, no. O sea, luego dices, ya, mejor me voy a meter a bañar, a darme un baño así frío para que me refresque. La verdad, yo no soporto el calor.
0: Ya está, perfecto. Creo que se están peleando ahí en la casa de Gaby, ¿verdad? Está buena la remambaramba, Gaby. Ay, ay, ay. Bueno, por aquí Leo Joss que nos dice, querido Carlitos, estás en la gloria, aquí en Izúcar de Matamoros, a las 2 de la tarde, estamos a 38 grados, no hombre, a que se vayan allá todos los que son del Team Calor, órale, vámonos para allá, órale, fúchila, ¿no? Váyanse a sudar allá, como taco de canasta de Tlaxcala, vámonos, pues, si es que sí está fuerte, ¿no? Pero mis amigos, yo lo sigo leyendo y regreso, porque hay que despedir la hora, más adelante tenemos la trivia Chavo Rock, aquí en 91.7 Mix, 80, 90 y más en internet, para iHeartRadio.
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2: ¿Qué tal? Ya son las 9 de la noche con 2 minutos aquí a través de 91.7 Mix, 80s, 90s y más. En internet a través de la aplicación de iHeartRadio. Y mis amigos, hoy les voy a poner un rolón 2000ero de esos que sonaban en todos lados, en los antros, en las estaciones de radio, lo veíamos en MTV y que con los primeros segundos que vas a escuchar, yo estoy seguro que vas a decir, claro, claro que me la sé. Claro que la recuerdo. Es un tema lleno de energía, lleno de rebeldía, que tiene una frase que seguro más de uno dedicó alguna vez. Quédate conmigo y juntos lo recordamos. Mientras nos vamos con Opus, el tema Life is Life. Aquí, a través de 91.7 Mix, 80s, 90s y más. En internet estamos en iHeartRadio. Soy Carlos y te acompaño. Súbele.

estamos en esta noche a través de 91.7 Mix, 80, 90 y más. Estamos contigo también en internet. La aplicación, no se te olvide, es la de iHeartRadio. Yo soy Carlos Demos, muchísimas gracias. Gracias por estar con nosotros en esta maravillosa noche. Y a ver, Chavo Rocks, es momento de que le suban el volumen porque viene la trivia. La trivia para poner a prueba tus conocimientos musicales. Y hoy vamos a poner un fragmento. Escúchalo muy bien para ver si reconoces este rolón. Martita, suelta la pista, venga de ahí.

0: A ver, díganme si esto no los transporta cañón a los 2000. A ver, les voy a ir dando pistas. Este tema salió en el año 2008 y rápidamente se volvió en un himno del indie pop, de esos llenos de actitud, medio irreverentes y con una vibra muy distinta a lo que sonaba en ese momento. La canción habla básicamente de cortar con alguien, pero sin drama, más bien con carácter. Como diciendo, ya estuvo, el que sigue, venga. Y se volvió súper popular en comerciales, en series y hasta en videojuegos. Y ayudó a posicionar a esta agrupación como una agrupación en aquel momento fresca y muy bien lograda en su época. Así que la pregunta, ¿qué banda interpreta el tema que acabamos de escuchar? Opción A. ¿Será acaso que este tema es interpretado por Megadeth? O tal vez, opción B, es interpretado por Yeah Yeah Yeahs. O puede que, opción C, sea una interpretación de The Things Things. Ojo, ojo, solo una de estas opciones es la correcta y yo sé que tú te la sabes. Es más, mándame de una vez tu nota de voz a través de la función Talkback en iHeartRadio. Y chequemos quiénes son los verdaderos Chavo Rocks que nos acompañan en esta noche. Reconociendo esta rolita, Martita, ponla otra vez un fragmentito. Ándale, tantito, Martita. Eso, venga. Y alboroten la cabeza, la cabellera. Muevan los hombros. Para atrás y para adelante. Vientos. Yo regreso, mis amigos, les dejo una pista a través de mi cuenta de Facebook, Carlos Lemus Locutor, y vamos juntos, 91.7 Mix, 80, 90 y más en internet para IG Radio. Regreso para platicarte de Mesa para Mamá. Yo soy Carlos y te acompaño. ¡Súbele!
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¿Qué te parece la mejor música para esta noche? Digo yo, calurosa, calurosa. Ahorita es como para dormir con ventanas abiertas, puertas abiertas, todo abierto. Martita, esas caras que... ¿Y con bastante refresco? O agua con hielos, ¿verdad? Tener tu jarrita ahí al lado de la cama. Ay, sí, qué rico. Mis amigos, pues vamos avanzando en esta noche. 91.7, Mix 80, 90 y más en internet para iHeart Radio. 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Ahí está la tarea de esta noche. Y mientras, nos vamos, Martita, con una rola que hoy tenemos para recordar y viajar a los 2000, al 2008 para ser exactos. Suelta la pista, Martita, venga de ahí. Si ustedes supieran, Martita y yo, cada vez que ponemos una rola, bailamos, agarramos el ritmo y le sonreímos a la vida.

0: ¿Qué tal, eh? El tema Shut Up and Let Me Go es así como se titula. Una rola que habla básicamente de cortar con alguien, pero sin drama. Más bien con carácter y decir, órale, next, el que sigue, venga. La pregunta es, ¿qué banda interpreta este tema musical? Opción A es Megadeth. Opción B, Yeah, Yeah, Yeahs. O tal vez opción C, The Things Things. Ay, ay, ay. ¿Está difícil o fácil, Martita? Fácil, ¿verdad? Más o menos, más o menos. Pero pues mira, la banda Chavorrock es bien chupocluda y esto se lo sabe sí o sí, claro que... Vamos a demostrarlo con las notas de voz. Regresamos. Regresamos para checar quién ya latino, porque ya nos ganó el tiempo. 91.7 Mix 890 y más en internet por iHeartRadio.
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0: Vamos juntos en esta noche disfrutando de Cubastank a través de 91.7 Mix 80s, 90s y más. Mis amigos en internet a través de la aplicación de iHeartRadio. Yo sé que nos vemos. Muchísimas gracias por estar conmigo. Muchísimas gracias por permitirme acompañarlos. Oigan, hoy hicimos nuestra trivia Chavo Rock recordando una rola. Híjole, qué rola, qué rola. Saluditos mi queridísima Lisette y también Laurita que nos están escuchando. A ver, la rola que hoy escuchamos es del año 2008 y trata sobre cortar con alguien, pero ya no darle tanto rodeo, ser directo, duro y a la cabeza. Este rolón sonaba así. Venga de ahí, partita. ¿Lo recuerdas? Lleno de energía, lleno de rebeldía. Claro, nos recuerda a una banda o a un intérprete. A ver, ¿quién es? Súbele, Martita. A ver, la pregunta es, ¿quién interpreta este tema musical? Opción A, ¿será acaso Megadeth? Opción B, ¿será acaso Yeah Yeah Yeahs? O tal vez opción C, es The Things Things. ¿Qué tal? Una agrupación que, de hecho, en su momento canceló su visita a nuestro país, Martita. Ajá. Bueno, vámonos con lo que nos dice la bandita Chavo Rock en esta noche. ¿Quién sí se la sabe? ¿Quién no se anda con rodeos y se sabe todo? Aquí. A ver, vámonos a través de la función Talkback. Hola.
1: 3 horas más contigo, mi Chavo Rock Charlie. Que nada más y nada menos en esta trivia Chavo Rock. La banda se llama Things Things.
0: ¡Eso!
1: Como ya lo sabes. Y nos volveremos a saludar y escuchar el 91.7 Mix Puebla, que cumple sus 30 años al aire. Abrazote y saludote tanto a ti como Martita, la más bonita.
0: Eso, caray, muchísimas gracias, mi queridísimo Gus Gus. Oye, qué buena memoria, qué buen oído, Gus Gus. Gracias por participar en esta noche. ¿Quién nos anda por acá? Escuchamos. Hola.
2: Hola, Carlitos, te saludo nuevamente. Espero que ahora sí nadie me interrumpa. La canción la canta The Thing Things.
0: Eso. Y muy bien, gracias, mi queridísima Gaby. La atinaste perfecto, ¿eh? Oye, Gaby siempre nos sorprende. Tiene una muy buena memoria. Muchísimas gracias. También a toda la banda que se reporta a través de las redes sociales. Estamos en Facebook, ¿eh? Carlos Lemus Locutor. Y yo aprovecho para mandarle un saludote a Chris Flores y a Elina Guerrero. Por acá también nos dice Joss. Carlos, la respuesta correcta es la C. Joss también nos dice, sin duda, la C, exactamente, The Things Things. Qué buena canción, ¿a poco no? Oye, pero también nos siguen mandando notas de voz respecto al tema del clima, el calor. A ver qué nos dicen por acá. Hola.
3: Buenas noches, aquí en la bella ciudad de Puebla. Pues mira, la verdad yo prefiero sí más el calor. El frío, no sé, me entume. Yo no puedo trabajar con frío. Yo soy mecánico y todo el tiempo estoy en el sol, pero pues con mi manga larga y mi gorrito y ya con eso.
0: Con eso.
3: Yo con el calor hago ejercicio, me activo, voy okay. De aquí para allá. O sea, si uno suda, pero pues es normal, o sea, si tanto te molesta sudar, pues date un baño, ¿no?
0: Ahí está, perfecto. Ahí está, él dice, si tanto te molesta el calor, pues date un baño. Es lo que nos dice el buen Rodrigo. Muchísimas gracias, mi querísimo Rodrigo. Entonces tú eres del club, igual que Martita, que aman el calor. Muy bien, muy bien. Pero ¿sabes qué? Somos más los que amamos el frío. Mis amigos, despedimos la hora a través de 91.7 Mix 80, 90 y más. En internet por iHeartRadio. Radio. Soy Carlos y te acompaño. Súbele a tu radio.
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3: ¿Qué te parece? Ya las 10 de la noche con un minuto. Te acompaño desde la ciudad de Puebla. Yo soy Carlos Lemus, te invito a que te quedes conmigo porque, ¿sabes qué? Es momento de ir soltando la sopa. Así es, a través de 91.7 Mix, 80s, 90s y más. Oigan, banda, agárrense porque lo que viene está calientito, como el clima que hemos tenido. Traigo chismecito y de los buenos. De esos que dices, neta, todavía siguen haciendo historia. Una de las bandas más legendarias del planeta acaba de soltar noticia y aquí la vamos a desmenuzar. Así que no te me vayas, mejor súbele a tu radio y circula por la ciudad de Puebla escuchando Mix FM. Escuchamos a continuación un tema del 86. ¡Ah, qué gran canción! Get Up, el tema The Final Countdown, aquí a través de 91.7 Mix, 80s, 90s y más. En internet para iHeartRadio.

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Escuchemos a Jules Newton con el tema Queen of the Hearts aquí a través de 91.7 Mix 80, 90 y más. Estamos, mis amigos, a través de internet con la aplicación que tú ya conoces. Es la aplicación de iHeartRadio. Y les decía, esto tenemos que contarlo, pero ya, porque resulta que los mismísimos Rolling Stones dijeron jubilarse. Ellos no conocen esa palabra. Y es que acaban de anunciar un nuevo disco, ¿sí? Un nuevo disco en pleno 2026. Como si el tiempo no pasara para estos rockstars. El álbum se llama Foreigner Talks. Y ojo, sale el próximo 10 de julio y viene con todo el power. Pero aquí es donde la cosa se pone sabrosa. El chismecito se pone sabroso. Porque dijeron, vamos a invitar compas. Y no invitaron a cualquier persona, No. Invitaron al mismísimo Paul McCartney, ¿sí? El Beatle tocando con ellos. También Robert Smith, de la banda The Cure. Puro Dark Moon, ¿eh? O sea, va a estar intenso, va a estar interesante. Y hasta Chad Smith, de los Red Hot Chili Peppers. O sea, básicamente juntaron a personajes del Olimpo del rock, en un solo disco. Y por si fuera poco, mis amigos, incluye material del mismísimo Charlie Watts. Grabaciones antes de su fallecimiento. O sea, vienen con nostalgia, viene con historia. Viene de verdad muy, muy interesante este nuevo material de los Rolling Stones. En un tiempo en donde ya los artistas no quieren sacar un disco completo. No, ya nada más quieren grabar sencillos, ¿no? Y darlos a conocer uno, dos, tres. O al menos así hacen los nuevos artistas. ¿Qué tal, ¿Qué opinan? ¿Sí se les antoja escucharlo, sí o no? Díganme eso a través de la función Talkback en iHeartRadio. Mientras se reporta, nos vamos con Madonna. Son las 10 con 20 minutos. Soy Carlos Lemus y te acompaño 91.7 Mix.

Esto pertenece al año de 1979. Es Donna Summer, Can't Stop. Aquí, a través de 91.7, Mix 80, 90 y más. Estamos en internet, a través de la aplicación de iHeartRadio. Soy Carlos Lemus, muchas gracias y buenas noches a toda la bandita que se va reportando en esta noche. ¿Y saben qué? Es momento de que nos vayamos con el lado B. Así es, banda, vámonos con el lado B de esos que saben la historia del rock. Así es. Y es que seguro has escuchado de eso de... ¿Eres de fan de The Beatles o eres de los Rolling Stones? Como si fuera un clásico, ¿no? Como si tuvieras que elegir banda y estar de un lado a fuerza. Pero aquí viene el dato real. La famosa rivalidad entre estas dos agrupaciones fue más narrativa que guerra real. Todo empezó por allá de los años 60, cuando ambos grupos dominaban la escena británica. Así es, por un lado estaba The Beatles, eran los chicos buenos, trajeados, super pulidos, ¿no? Los que conquistaban con melodías y armonías. Y por otro lado estaban The Rolling Stones, que eran los rebeldes, los rudos, los de la actitud más cruda, más rockera. O sea, básicamente, los bien portados contra los... Iba a decir una palabra, pero no. Contra los que son más... relajientos, ¿no? Los más... Sí, los más pesados. Así que, fíjense, todo esto, pues básicamente fue creación de la prensa. Y ojo, porque en la vida real, ellos no se odiaban. De hecho, John Lennon y Paul McCartney ayudaron a los Stones al inicio. Les regalaron una canción, ¿sí? ¿No? Que fue, de hecho, de sus primeros éxitos, I Wanna Be Your Man. Y aunque sí había competencia entre ambos, pues obviamente, ¿quién no va a querer el número uno? Pero de ahí en fuera, la rivalidad fue más inventada por la prensa que algo real entre ellos. Así que, bueno, de cualquier manera, yo les pregunto en esta noche, si tuvieran que elegir, ¿eres más de The Beatles o más de The Rolling Stones? Platícame por qué. Vamos juntos en esta noche, pero ahora con los Red Hot Chili Peppers, el tema Californication, que nos lleva a 1999. Sobre tu radio, buenas noches.

0: ¿Qué tal, eh? La noche va avanzando con la mejor música. Escuchamos a Doam con el tema Careless Whisper, un tema del 84. Así es, a través de 91.7 Mix, 80, 90 y más. En internet, para iHeartRadio. Vámonos con el buen Néstor que se reporta en esta noche. Hola.
1: Hola, mi estimadísimo Carlos. Pues mira, hay que recordar que The Beatles son de Liverpool. Uh-huh. Entonces, pues así que digas que buena onda, no. Eran el mero barrio, mano. Y pues yo creo que estaría bueno hacer un especial de cómo The Beatles influenciaron a muchas bandas como The Who, Queen, Black Sabbath, uh-huh, Motorhead, Nirvana, etc, etc y etc. Saludos.
0: Saludos, mi hermano, muchísimas gracias. Oye, tienes razón, ¿eh? Un especial, vamos a sugerírselo a los altos mandos que se contemple esto. Me late tu idea, ¿eh? Muy buena idea, mi querísimo Néstor. 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Ahí está en Facebook y también lo puedes checar a través de Instagram en la cuenta de Mix MX Oficial. ¿Les late si avanzamos y despedimos esta hora? Perfecto, vámonos porque regresando tenemos viaje en el tiempo en 91.7 Mix, 80s, 90s y más.
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4: Sí, me escuchas también en internet con la aplicación de iHeartRadio. Yo soy Carlos Lemus, muchísimas gracias por estar con nosotros, gracias por permitirme acompañarte. Oigan, ¿qué les parece si en esta hora nos preparamos para nuestro viaje en el tiempo? Sí, para que juntos vayamos a recordar qué sucedía justamente en una fecha como hoy. Fecha que marcó conversación, titulares y un paso importante en la historia reciente, un cambio personal que también fue un momento clave a nivel social. Quédate y te lo platico más adelante en el viaje en el tiempo. Vámonos por el momento con Gloria Gaynor. ¿Lo recuerdas? I Will Survive. Soy Carlos Lemus. Buenas noches. Súbela a tu radio. 91.7 Mix.

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¡Qué bonita noche! Ya son las 11:20. Espero que la estés disfrutando al igual que yo. Circulando por la ciudad de Puebla, trabajando, desvelándote. ¿Qué estás haciendo? Platícamelo todo a través de 91.7 Mix, 80, 90 y más. Estamos también en internet. Me puedes encontrar a través de Instagram, @carloslemos. Banda, abróchense el cinturón porque en este momento nos vamos viajando al 6 de mayo del año 2010. Y es que ese día, Chas Bono, hijo de la icónica Cher, logró oficialmente ante la ley el cambio de género y nombre. ¿Qué edad tenía en ese momento, en el 2010? Tenía 41 años. Y pues fue un momento que no solamente fue personal, sino también mediático y muy social. Porque estamos hablando de una figura pública, alguien que creció frente a las cámaras, que hay muchas imágenes de esta figura publicada desde su infancia, y que decidió compartir un proceso importante de identidad. De hecho, este proceso también se documentó en el proyecto Becoming Chas, donde se mostró parte de su transición, generando conversación en todo el mundo. Sí, sí, sí. Ese momento, el tema de una transición, era un tema que no tenía visibilidad, como se tiene. A lo mejor, tal vez no logren entender muchos que son jóvenes cómo ha ido cambiando esto a pasos agigantados, ¿eh? Y aquí es donde entra la reflexión, banda. ¿Recuerdan esta noticia en su momento? ¿Qué opinas de cómo ha cambiado todo esto con el paso del tiempo? Es que hoy hablar de esto es como cualquier cosa, ¿no? Yo te lo veo en Instagram. Ya sabes que me encuentras como @carloslemos o a través de mi cuenta de Facebook, Carlos Lemus Locutor. Y si quieres compartir tu opinión, también te escuchamos a través de la función Talkback en iHeartRadio. Soy Carlos Lemus y esto que ya suena de fondo es del año 2002. Es la banda Coldplay y la escuchas aquí. 91.7 Mix, 80s, 90s y más. Buenas noches, súbela a tu radio.

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0: Qué buena rola es la que estamos escuchando en esta noche. Led Zeppelin nos presenta Black Dog. Así es, con esto avanzamos a través de 91.7 Mix, 80, 90 y más. En internet, a través de la aplicación de iHeartRadio. La bandita Chavo Rock se reporta, nos saluda.
1: Hola, mi buen Carlitos Lemusaurio, ¿cómo estás? Muy buenas noches.
0: ¡Ah, mi hermano!
1: Saludarte.
0: ¡Qué gusto, eh!
1: Oye, qué buen dato dices, la hora pasada, Muy, muy buen collage de éxitos que se vienen. Amigo, y con el calor, la verdad es que yo prefiero 1000% el frío, amigo.
0: ¿Verdad que sí?
1: Te mando un fuerte saludo.
0: Muchísimas gracias, bueno, oye, qué bueno que te reportas, Israel. Ya hacía mucho tiempo que nos tenías aquí abandonados, ¿Quién más anda para acá? Hola.
2: Oye, mano, y ya que estamos con el tema de The Beatles, hay que recordar que Decca Records fue la disquera que no quiso a The Beatles, mano.
0: Nos los pelució.
2: Cuando llegaron los Rolling Stones, dijeron, no queremos volver a perder esa oportunidad, y les firmaron, mano.
0: Ajá.
2: Además de que The Beatles con la canción de Helter Skelter revolucionó el rock, mano, y crearon el heavy metal.
0: ¿Qué tal? ¿Qué tal? Oigan, es que estas conversaciones me encantan. Y para la noche son ideales. Y vámonos con una canción que es nuestro bonus track. Es del 91, pero esta es la versión más exitosa porque originalmente fue lanzada por Dolly Parton. El tema es interpretado por Whitney Houston, I Will Always Love You. Y la verdad es que aquí sucede que esta versión superó la original. Y por mucho, por mucho. Mis amigos, nos vamos con una gran intérprete, Whitney Houston, cuando son las 11:40 minutos en 91.7 Mix, 80s, 90s y más. En internet, por iHeartRadio.

0: Estamos llegando al final. Ya se nos acabó este viajecito en el tiempo. A través de 91.7 Mix 80, 90 y más. En internet, a través de la aplicación de iHeartRadio. Soy Carlos Lemus, muchísimas gracias por estar con nosotros. ¿Y saben qué? Nos tenemos ya que ir despidiendo. Nos llega la frase para cerrar el día. Y banda, para cerrar en esta ocasión, te quiero dejar una frase de una mujer que ha sabido reinventarse, romper etiquetas, seguir adelante, pese al tiempo, pese a las críticas, los cambios, a veces el ataque de la prensa. Me refiero a Cher. Y la frase dice así: hasta que estés listo para verte como realmente eres, nunca sabrás lo fuerte que puedes llegar a ser. ¿Qué tal esta frase? A ver, la repito. Hasta que estés listo para verte como realmente eres, nunca sabrás lo fuerte que puedes llegar a ser. Yo creo que queda perfecto para cerrar esta noche, porque muchas veces vivimos tratando de encajar, de agradar o cumplir expectativas de otros, la familia, los amigos o a veces la pareja, ¿eh? Y ojo, eso no significa tener la vida resuelta, significa tener el valor de seguir avanzando, incluso cuando todavía estás descubriéndote. Así que si hoy fue un día pesado, complicado o simplemente cansado, quédate con esto. Todos estamos en proceso y eso también está bien. Gracias por acompañarme en esta noche. Gracias por estar escuchando Mix FM hasta las 12. Yo me despido, soy Carlos Demus, porque llega la familia Telerín para decirnos que...
1: ya va siendo hora de que los peques los vayamos a la cama. ¡Ale!
0: Exacto, y es el momento de que nos despidamos. Soy Carlos Demus y nos escuchamos el día de mañana con más música de los 80s, 90s y más. Descansa, maneja con cuidado y no olvides que la música siempre encuentra la manera de abrazarnos. Buenas noches, que la música siempre te acompañe. Hasta la próxima. Bye bye.
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2: Je suis désolé. Lo siento. 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Sono spiacente. Perdóname.

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3: El gallo madrugador, saludando a todo Puebla, México y el mundo. ¡Buenos días! Llegamos al jueves, el 7 de mayo, y aquí estamos saludando. ¿Qué onda? ¿Trabajando duro o durando en el trabajo? Muchachos, bienvenidos y bienvenidas. Tenemos una jornada que pinta para ser espectacular de aquí hasta las 12. Nos vamos a ir con muy buena música. Ya lo sabes, hora por hora, con distintas secciones, tus favoritas. Vamos a estar platicando, divirtiéndonos en programas que son para la anécdota, para el recuerdo y para la nostalgia. En esta mañana, en esta primera hora, te acompaño con música de los Beatles, una gran composición de George Harrison, la que vas a escuchar. También estará Savage Garden. Tendremos algo de Lip Sync, anda por ahí también Queen y algunos otros artistas. Así que yo invitándote a que te quedes, porque ya lo sabes, vamos a quemar a los dormilones. Vamos a saludar a toda la bandita que también ya está despierta, a todos los madrugadores. Les vamos a mandar su tremendo saludote. Eso será más adelante, pero mientras tanto, repórtate conmigo, deja tu nota de voz en el talkback. Si quieres compartir algún mensaje con la familia Mix, un mensaje motivacional, no nos caería nada mal, así que con todo gusto lo recibo. Y también estaremos en unos segunditos más platicando lo que pasaba en la industria musical hace algunos ayeres, aquí en 91.7 Mix, 80s, 90s y más, y en internet en iHeartRadio. Soy Emanuel Arroyo, feliz mañana, muchachos, buenos días, a ponernos de buenas. Son las 6:02, súbele.

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Escuchas a Britney Spears con el tema Oops, I Did It Again a las 6 de la mañana con 10 minutos. ¿Cómo vas? Qué gustazo poder acompañarte, que me permitas estar contigo desde tempranito. Ahí te va, vamos a viajar en el tiempo aquí en 91.7 Mix, 80s, 90s y más, y en internet en iHeartRadio. El día de hoy vamos a viajar al año 1984. Ahí te va el tremendo datazo. Un día como hoy, 7 de mayo, pero de hace 42 años, una agrupación británica poco conocida. Hombre, más que conocida. La agrupación Queen lanzó su álbum llamado The Works. Y más allá del álbum, podríamos hablar de la tremenda joya que está sonando, porque por primera vez hace 42 años, damas y caballeros, todo mundo cantaba al unísono Radio Gaga. Una canción plenamente rítmica. Los que posiblemente hayan acudido a algún concierto de Queen aquí en Puebla, los que fueron a Monterrey durante la gira de hace ya algunos ayeres en nuestro país, ¿verdad? Pudieron notar que es una canción plenamente rítmica. Si tú has ido, a lo mejor no fuiste a ver a Queen, pero has ido a algún tributo. Cada vez que se interpreta la canción Radio Gaga, se hace por ahí como parte de una coreografía, por decirlo de alguna manera, con las manos, con los brazos, y se vuelve una energía rotundamente espectacular al momento de escuchar el coro. Todo esto nacía hace 42 años y lo recordamos aquí en 91.7 Mix, 80s, 90s y más, y en internet en iHeartRadio. Es un tremendo temazo como para escuchar, aunque sea un pedacito, ¿no? ¿Qué te parece? Yo soy Emanuel Arroyo, te acompaño en 91.7 Mix, 80s, 90s y más, y en internet en iHeartRadio. ¡Buenos días!

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0: ¿Cómo no ponernos de buenas al escuchar a John, Paul, George y Ringo con este tema que suena al aire aquí en 91.7 Mix, 80s, 90s y más, y en internet en iHeartRadio, tu fiel amigo de todas las mañanas? Emanuel Arroyo aquí está pasando a saludarte, y ¿qué crees? Ha llegado el momento icónico de esta mañana. Vamos a despertar a la familia Mix y hoy lo hacemos al tremendo ritmo de... ¡qué rolón! Jess Newton con el tema Queen of Hearts. Y con este temita, ya lo saben, damas y caballeros, saludamos y decimos ¡buenos días, Puebla!
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0: 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Buenos días, ¿quién anda por allá? Vamos saludando con todo gusto a la bandita Chavo Rock, a todos aquellos miembros honorables de este club de almas decadentes y de la rodilla dolorida, que por supuesto desde antes de que cantara el gallo ya andan por acá saludando a toda la familia. A ver, vamos a ver si es cierto, desde las 5:15, ¿verdad?
2: Edith. Hola, compañero.
0: Hola.
2: Buenos días.
0: Buenos días.
2: Buen día para ti. Y bueno, pues ya sabes, pasamos aquí a reportarnos como... lo marca la leyenda. Estamos okay. Aquí tempranito. Pasamos a saludar a toda la bandera Mix, a desearles un excelente y maravilloso día. Hoy sí, la mañana está súper deliciosa, muy fresca, muy rica.
0: Sí.
2: Y bueno, banda, Emma, nos estamos escuchando.
0: Te mandamos un enorme, enorme saludo, Edith. Gracias. Hola, Pati. Buenos días.
3: Como siempre, vamos a dar una caminata.
0: Bien.
3: Les deseo que tengan un bonito día. Vamos con todo ese ánimo por delante, está fresca la mañana. Vamos escuchando la mejor estación de Puebla, Mix,
0: eso,
3: Mix, Mix. Saludos.
0: Eso, Pati, tú muy bien. Ahí me dices dónde te deposito, por favor. ¿Qué onda, Alex? ¿Cómo estás? Muy buenos días. Excelente.
4: Hola,
0: mañana.
4: Manuel Arroyo.
0: Hola.
4: Ya como todos los días, preparándonos para irnos a chambear y para que hacer ser más grato el día, pues escuchando la música de Mix 91.7. Tu buena conducción, la buena programación y la gran vibra que tienes, como siempre, para hacer de este día un día especial.
0: Muchas gracias, Alex, te mandamos un tremendo saludote y por supuesto que sea un día magnífico, un día espectacular para toda la familia Mix. Tengo más audios, eso se los voy a compartir al volver, porque ya por ahí se anda reportando el buen Giancarlo Arronte, anda el buen Vale también, saludos para mi queridísimo Alfredito, enorme saludo para Vicky, tengo más saludos, quédate conmigo que al volver los presentamos al aire aquí en 91.7 Mix, 80s, 90s y más, y en internet en iHeartRadio.
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2: Vamos a ver quién más se reporta hasta los Estados Unidos, mi queridísimo Vale. Buenos días.
3: ¿Qué hay? Hey, my bro, my partner.
2: My bro.
3: How are you? Have a good day.
2: Have a good day too.
3: El más americanista, el Vale. Saludos a todos y a todas.
2: Te mando un tremendo abrazo, mi queridísimo Vale, porque él también es un gran americanista. ¿Qué onda, mi queridísimo Giancarlo? Buenos días.
4: Hello, my friends. Nice to see you.
2: Oh, todos vienen muy bilingües hoy, ¿eh?
4: Have a nice day.
2: Have a nice day, too.
4: Un saludo a toda la banda Chavo Rock Silver que se encuentra en la bella ciudad de Puebla. Los felicito a todos. Son excelentes. Cada quien tiene su forma de ser y son los mejores. Nunca lo olviden. Un saludo a todos. Y a la familia Rodente Deite y a Rodente Luna. Por favor, cuídense mucho. A buen Charlie Brown. Arrivederci.
2: Arrivederci.

0: ¿Qué onda, bandita? Buena mañana, mi ama. Excelente mañana, pásala genial en este buen turno. Y como no, hay que convocar, así como las esferas del dragón, a Shenlong. Convoco a Emma Fernández, Jesús Martínez, Silvana, Edith, Aide, Marisoe. ¡Saludos!
1: A todos los miembros honorables de este Club de Almas Decadentes, mi queridísimo Félix, mi hermano, mi pana.
2: También, hola, buenos días, viejo decentes de Puebla. Buenos días, mi pana, mi brother. Emmanuel Arroyo.
1: ¿Cómo estás, saludos, amigo?
2: Saludos a toda Puebla. Ay, me duele hasta el pelo, chami, no tengo pelo. Ayer estaba haciendo ejercicio y hoy amanecí que me duele todo. Saludos, Puebla, a trabajar.
1: A trabajar, muchachos, a chambear.
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0: Eso es todo, muchachos. Qué buenas rolas, tremendo bloque musical el que acaba de sonar, en esta primera hora que nos hacemos compañía todos juntos aquí en 91.7 Mix, 80s, 90s y más, y de manera digital, por supuesto, también estoy contigo en la aplicación iHeartRadio. Mi queridísimo Ozzy Rojas, nos vamos hasta Nueva York. ¿Cómo estás?
1: Hola, hola, ¿qué tal? Muy buenos días, soy Ozzy Rojas, el New York City Boy. 3 días que no me reporté, discúlpenme, por favor, perdónenme la vida, pero pues es que ando haciendo cosas. Saludos para toda la banda de La Rodilla Dolorida. Ánimo, ánimo. Eso. ¡A trabajar! ¡A trabajar! Y si no, pues está bien, ni modos. Disfruten del día. Ya menos acaba mi tiempo. Saludos a toda la banda. Consumen frutas y verduras. Saludos, saludos.
0: Consumen frutas y verduras. Saludos, mi queridísimo Ozzy. Y ya ponte a chambear. Hola, Vic. ¿Cómo estás, Vic?
2: Buenos días, Emma. Buenos días, banda.
0: Buenos días.
2: Estoy reportando como cada día, como cada mañana, disfrutando del programa, de la música y de todas las trivias y concursos.
0: Ok.
2: Vamos a darle con todo en el día, éxito y alegría para todos.
0: Gracias, Vic. Te mando un tremendo, tremendo saludote. ¿Quién más? Un último. Buenos días. Hola.
3: Buenos días. Días, Emanuel Arroyo.
0: Carmelita.
3: Saludos para todos.
0: Saludos.
3: Los chavorrocks que ya están en la sintonía contigo desde muy tempranito, acompañándote. Saludos para todos. Que tengan un excelente y maravilloso día. Jueves, ya casi viernes. Saludos, bendiciones.
0: Bendiciones para todos, también para ti, Carmelita. Gracias por estar aquí. Oigan, hoy andamos muy internacionales. Nos vamos con Carmelita a Los Ángeles, California. Luego nos vamos a Nueva York con el New York City Boy. También con el Vale allá en los Estados Unidos. ¿Quién más andaba por ahí? Giancarlo. No sé en qué parte del mundo esté. Luego está en Italia, luego está en Estados Unidos. No lo sabemos. El punto aquí es que andamos bien internationals. Oigan. ¡Ay, qué temazo el que suena de fondo! ¿Y por qué suena este tema? 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Son 11 minutos los que faltan para que nos den las 7 de la mañana. Vamos a cerrar esta hora con algo de Bangles, algo de Avril Lavigne, como no, y hasta Nicky French, aquí en 91.7 Mix, 80s, 90s y más. Regreso contigo y con el dato relevante del día.
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2: Buenos y frescos días, chamacada lista. Hey, bienvenidos y bienvenidas. Una hora más, muchachos. Son las 7:03 y ¿qué crees? En esta hora tenemos muchas sorpresas, muchísimas. Traigo el acertijo, el lagartijo, el dato relevante y hasta por ahí una felicitación cumpleañera que ya me pidieron para alguien sumamente especial. Pero eso será más al ratito para que cuando esté en sintonía, con todo gusto, aquí le pongamos al aire sus mañanitas rockeras. También en esta hora sonará buena música a cargo de los Goo Goo Dolls. Tendremos algo de Era, estará Gothy, Baltimore y muchos más. Muchachos, los invito a que se mantengan en contacto conmigo a través de la función Talkback en iHeartRadio, porque por ahí estaremos platicando, estaremos saludando y habrá mucho, mucho cotorreo de por medio. Así que quédate conmigo en 91.7 Mix, 80s, 90s y más, y en internet en iHeartRadio. Muchachos, subamos el volumen, que suena Eurythmics y Sweet Dreams Are Made of This. Buenos días.

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0: Suena Michael Jackson y el tema You're Not Alone en 91.7 Mix, 80s, 90s y más, y en internet en iHeartRadio. Fíjense cómo son las cosas. El día de ayer andaba por ahí platicando con algunos audioscuchas en redes sociales y ellos le van a los Pumas, ¿no? Bueno, uno de ellos le va a los Pumas y me está diciendo, no, es que el América, que roba, que quién sabe qué. Y me puse a pensar, o sea, yo soy americanista, sí, me gusta el fútbol, sí. Habitualmente veo los partidos cuando es que son liguillas, semifinales y demás, pero no me considero, antes sí, hoy por hoy no me considero tan apasionado como para estar reclamando y diciendo, es como de, pues ya, ya pasó, déjalo. Pero indagando un poco, me doy cuenta que todo, o sea, no proviene como del tema del arraigo hacia el equipo, sino todo viene de un tema, muchachos, de un tema mental. Sí, sí, sí, sí, todo tiene que ver con el cerebro, ustedes lo saben. Les voy a platicar lo que investigué, que es algo increíble. Vamos a hablar de un hincha cualquiera, ¿no? Que le gusta el fútbol, digamos que le va al Puebla, ¿no? Cuando ve a su equipo favorito, es decir, si el Puebla anota un gol, su cerebro activa circuitos cerebrales de recompensa y control emocional. ¿Escuchaste? Control emocional cuando mete gol. El problema es cuando, bueno, a ver, les platico un poco del control emocional y de esos circuitos cerebrales de recompensa. Es un fenómeno que se debe a que el sistema de recompensa se activa liberando sustancias como dopamina y endorfinas, que son responsables de la sensación del placer y satisfacción, además de que pues el cerebro de este aficionado al fútbol refuerza su identidad social y pertenencia a algún grupo. Ya después se intensifica la euforia y el fanatismo, pero cuando su equipo pierde o le meten un gol o simplemente juega muy mal, el cerebro puede experimentar una disminución en el control emocional, lo que lleva a estas personas a tener reacciones impulsivas y pérdida de la calma. ¿Cuántos videos hemos visto en redes sociales que los aficionados le pegan a la tele, tiran su vaso con alguna bebida, avientan algo en el estadio? Pues básicamente no es tanto que sean apasionados por el fútbol, sino que todo, como bien lo platicamos, tiene que ver con el tema mental, muchachos. El cerebro rige también parte de todo ello, ¿te lo sabías? Son las 7:16, lo comparto contigo aquí en 91.7 Mix, 80s, 90s y más, y de manera digital también los acompaño en la aplicación iHeartRadio. Regreso con el acertijo lagartijo 7:16.
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4: Hola, hola, ¿cómo estamos? Oigan, que tengan excelente mañana. Vámonos con toda la información vial.
1: Buen avance.
4: Tome nota y buen avance en la calle Coral de Avenida 15 de Mayo hasta Boulevard Hermano Cerdán. Avenida 35 Poniente también con buen avance, de la calle 23 Sur hasta la calle 33 Sur. Muy buena circulación en Boulevard 22 Sur de Avenida San Claudio hasta Circuito Juan Pablo II. También con buena circulación la calle 30 Sur de Avenida Juan de Palafox y Mendoza hasta Avenida 35 Oriente. La calle Fresnos sin problemas. Esto de Boulevard Atlixco hasta Circuito Juan Pablo II.
1: Clima.
4: Tenemos ya en estos momentos 15 grados en la temperatura. No le cambies, soy Oli, estación 91.7 Mix 80s, 90s y más.
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0: Son las 7 de la mañana con 33 minutos. Ha llegado el momento de compartir con ustedes el acertijo lagartijo. Pero a ver, antes, yo espero, es que hace ratito el buen Armando y también Lili Ramos me escribieron, me mandaron WhatsApp para mandar una enorme felicitación a la pequeña Victoria. Yo espero que ya esté en sintonía. Así que Victoria, ya nos platicaron que el día de hoy andas de cumpleaños. A ver, la felicitación de papá, la oigo, buenos días.
1: Muy buenos días, el día de hoy te quiero pedir un enorme favor. Hoy es el cumpleaños de mi hija Victoria y quisiera que me la felicitaras al aire, pero se podrá en el horario que es un poquito después de el acertijo lagartijo, porque en ese momento estamos yendo hacia la escuela. Y le quisiera decir a mi niña Victoria que la amamos mucho.
0: ¡Qué bonito, Armando! A ver, ahora también Lili, cuenta cómo fue esa anécdota de la felicitación.
2: Hola, Emma, buenos días.
0: Hola.
2: Oye, hoy quiero felicitar a mi hija. Es su cumpleaños, se llama Victoria. Y le cantamos sus mañanitas y lo primero que dijo es: hay que mandarle un mensaje a Emanuel. Y nosotros, ¿a quién? Dice, sí, al mix. Y yo, bueno, está bien. Entonces, pues muchas felicidades a mi niña. Le deseamos lo mejor. Cumple 8 añotes y es parte de la bandita Mix.
0: Eso es todo. ¡Felices 8 años, pequeña Victoria! ¡Ay, qué bonita historia! Bueno, ahora le pido de favor a Lili y a el buen Armando que me confirmen si Victoria escuchó la felicitación. Si no, la repetiremos 25 veces para que la escuche, ¿eh? Se lo merece. Le prestó más atención a que quería su felicitación en el programa. Básicamente que le cantaran las mañanitas a sus papás, así que les mandamos un enorme saludo. Oigan, vámonos con nuestro acertijo lagartijo. De hecho, hasta lo puse un poquito más tardecito para que lo pudieran escuchar aquí la felicitación. Saludos para Victoria en este cumpleaños número 8. Hoy vamos a hablar de una personalidad. A ver, muchachos, necesito que me contesten lo siguiente. La gente me visita con mucha frecuencia, pero no se quedan conmigo mucho rato. Me tienen cierto asco, pese a que comparten conmigo partes que jamás revelarían a los demás. ¿De qué estamos hablando? Una vez más, la gente me visita con mucha frecuencia, pero no se queda conmigo mucho rato. Me tienen cierto asco, pese a que comparten conmigo partes que jamás revelarían a los demás. ¿De qué se trata? Cuéntamelo a través de la función Talkback en iHeartRadio, que yo regreso contigo a 91.7 Mix 80s, 90s y más. Y en internet te acompaño en la aplicación iHeartRadio 736. 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

0: Suena Era con Ameno a las 7 de la mañana con 47 minutos en 91.7 Mix, 80, 90 y más. Y de manera digital los acompaño en la aplicación iHeartRadio. ¿Quién anda saludando? Menos días.
1: Bendita, ¿cómo estamos? Buenos días, familia. Mix. Aquí andamos, tu amigo Emma Fernández saludándolos desde el centro de la ciudad de Puebla de Los Ángeles.
0: Vaya.
1: La bella, heroica, tres veces heroica Puebla de Los Ángeles.
0: Ay.
1: Acá andamos en la trabajación, tocayo. Ya fuimos al aeropuerto, ya regresamos del aeropuerto, ya estamos otra vez queriendo ir al aeropuerto, pero bueno. Hoy andamos muy internacionales, como dices.
0: Sí.
1: Saludos, bandita. Cuídense y sonrían.
0: Enorme, enorme saludo, mi queridísimo tocayazo. Vámonos, si ustedes nos lo permiten, con la respuesta del acertijo, lagartijo, que dice así: la gente me visita con mucha frecuencia, pero no se queda conmigo mucho rato. Me tienen cierto asco, pese a que comparten conmigo partes que jamás revelarían a los demás. Créanme que si no supiera la respuesta, pensaría que es una persona con depresión. Pero no es una persona con depresión. ¿Quién me da la respuesta? ¡Buenos días, Stephanie!
2: ¡Hola, Emma! ¡Buenos días! Hoy ya dejamos a los paquetitos temprano.
3: ¡Vaya! ¡Torta de milanesa!
2: Venimos mi esposo, el misterioso y yo, y vamos a contestar el acertijo. Lagartijo, yo la verdad no sé cuál es la respuesta, pero mi esposo dice que
3: es el baño.
2: No lo sé, ya tú nos dirás si es correcto. Bonito día.
3: Un abrazo, Emma, bye.
0: Enorme abrazo, esposo misterioso y esposa misteriosa. Buenos días, Charlie, ¿qué me dices? A ver, necesito otra respuesta, buenos días.
4: Hola, ¿qué tal? Buenos días, saludos de su amigo Carlos Araujo. Para el acertijo lagartijo del día de hoy, suena chistoso, pero yo que es el baño. Ahí mucha gente se confiesa solo. Es el baño, señores, saludos a toda la banda Mix.
0: A ver.
4: Rodilla dolorida.
0: Al club.
4: Saludos,
0: al club de almas decadentes y la rodilla dolorida. Emma, ¿qué me dices? Buenos días.
4: Tocayo, tocayo. El baño, tocayo, el baño, el WC, la taza, el trono, el aposento, no sé cómo le quieran llamar, el descanso, la meditación, etcétera, etcétera, etcétera. Yo digo que es eso.
0: Será.
4: Saludos, saludos.
0: Será, Samira. ¿Tú qué dices?
5: Apuesto que es el baño.
0: Apuesta a que es el baño. Híjole, ¿será o no será? Charlie Centeno, muy buenos días. Saludos para Carla.
6: Muy buenos días. Aquí Carlos Centeno y su esposa saludándote.
0: Eso.
6: Y como todos los días, tratando de pasar al aire con la respuesta del acertijo lagartijo.
0: Se logró.
6: Y esta vez creemos que es la taza del baño. Si no, yo creo que ahora sí nos merecemos el chamaco juzgador.
0: Saludos. La taza del baño. Ok, Gladys, muy buenos
7: ¿qué tal,
0: días?
7: Estimadísimo Emanuel, aquí hola. Andamos con el acertijo y creo que la respuesta es la taza del baño. Aunque aquí el Emanueloso tiene...
0: Oye, no vamos a pasar al aire la respuesta del Emanueloso porque es muy... muy gráfica, y no queremos que sea tan gráfico el asunto. La respuesta correcta, damas y caballeros, sí, es la taza del baño, el WC, el trono, ahí en donde llegamos a sentarnos a pensar los caballeros y las damas, pues hasta llegan a pensar, pero acompañadas. Les mando un gran abrazo, saludos a todos, al buen Emma, saludos a Victoria, que ya me platicaron sus papis, que también logró escuchar sus felicitaciones cumpleañeras. Victoria, te mandamos un abrazo y gracias por formar parte de el grupo de los mini Mix, aquí en 91.7 Mix, 80, 90 y más, y en internet en iHeartRadio, 10 minutos y las 8. 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
11: Hola, hola, ¿qué tal, amigos de Mix? Vámonos con más.
8: Buen avance.
11: Tome nota, Boulevard 22 Sur lleva buena circulación de Avenida San Claudio hasta Circuito Juan Pablo II. Avenida 35 Poniente sin problemas, de la calle 23 Sur hasta la calle 33 Sur. La calle 30 Sur con muy buen avance de Avenida Juan de Palafox y Mendoza hasta Avenida 35 Oriente. Prolongación 2 Sur sin problemas de Boulevard Municipio Libre a Periférico Ecológico. Sobre la calle Coral te encuentras con buen avance de Avenida 15 de Mayo hasta Boulevard Hermano Cerdán. La calle Fresnos sin problemas De Boulevard Atlixco hasta Circuito Juan Pablo II.
8: Clima.
11: 15 grados ya nos marca el termómetro. 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
2: 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Sean bienvenidos y bienvenidas, damas y caballeros. Qué honor, qué gustazo poder acompañarles en una hora más esta mañana, en donde tenemos buena música. Sonará algo de Transsex, estará también Nazareth, sonará Nirvana, Queen, Natalie Imbruglia y muchos, muchos más. Oigan, pues gracias por continuar con nosotros, pero vamos a ponernos filosóficos el día de hoy. Pongan el sonido del conocimiento. Gracias, gracias. Como ustedes lo saben, los refranes mexicanos son expresiones populares que condensan sabiduría, enseñanzas de vida cotidiana y sobre todo mucho humor. Sí. A lo largo del tiempo lo hemos conocido. De hecho, cuando éramos niños posiblemente conocíamos más. Y como es tradición, hoy vamos a revivir, vamos a traer a la vida un refrán que posiblemente ya está olvidado. Y yo quiero que ustedes me expliquen lo que significa, de lo que se trata, o más bien cómo se lo explicarán a un niño. Yo regreso para platicarles ese refrán aquí a 91.7 Mix, 80s, 90s y más, y en internet en iHeartRadio. El fin, ya lo saben, es divertirnos, cotorrear. Así que regreso con ello. Recuerda que la vía de comunicación es directa a través del Talkback en iHeartRadio o en Facebook y en Instagram @emanuelenmix @mixmxoficial.

0: Suena Andrés Wall con el tema Girls in Love a las 8 de la mañana con 12 minutos, 13 ya, 8 con 13 en 91.7 Mix, 80s, 90s y más y en internet en iHeartRadio. Oigan, ahí anda Jan Pajes también, el buen Ian, le mando un tremendo saludote, espero que haya llegado lo más temprano posible a la escuela. Les mando un tremendo, tremendo saludo. Oigan, pues vámonos con nuestro acertijo, bueno, el acertijo no es ese, ya pasó, nos vamos con el sonido del conocimiento, porque en esta edición del Rucómetro hablamos y recordamos los refranes, uno en especial que vamos a traer al recuerdo, y quiero que tú me mandes una nota de voz en el Talkback en iHeartRadio y me digas qué significado tiene, cómo lo interpretas, cómo se lo explicarías a un niño. Dice así. Quiero que te pongas filosófico conmigo, ¿eh? Y que me digas lo que significa. Ni tanto que queme al santo, ni tanto que no le alumbre. ¡Oh! ¡Qué belleza! ¡Qué argot! ¡Qué populismo! ¡Qué cosa tan intensa, tan interesante! Siempre hay refranes muy a la mexicana para cualquier tipo de situación. Ese folclor verbal en nuestro país nos hace disfrutar y divertirnos. Así que yo ahora necesito que ustedes, mis filósofos de cabecera, ¿verdad? Mis filósofos que están acá escuchando, me lo interpreten. ¿Cómo le explicas a un niño? ¿Cuál es el significado de ni tanto que queme al santo, ni tanto que no lo alumbre? Cuéntamelo a través del Talkback, que yo regreso a 91.7 Mix, 80s, 90s y más, y en internet en iHeartRadio. Soy Emanuel Arroyo, imagínate vivir en Suiza y perder de este gran espectáculo. Buenos días.
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4: Hola, ¿qué tal? Muy buena mañana. Vámonos con más.
1: Lento.
4: Tome nota, Avenida Juárez, avanzas lento de la calle 13 Sur hasta la calle 25 Sur. Avenida 39 Oriente, también con carga de la calle 18 Sur a Boulevard 2 de Octubre. Si van a utilizar Boulevard Norte, se van a retrasar de la calle 32 Poniente hasta llegar a Avenida 15 de Mayo. También sobre Avenida 39 Oriente te cuesta avanzar de la calle 18 Sur a Boulevard 2 de Octubre. La calle 17 Norte lleva carga que avanza de Avenida 8 Poniente hasta Avenida 18 Poniente.
1: Clima.
4: Tenemos ya en estos momentos 17 grados en la temperatura. 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

0: Eso es todo. Ahí anda Nazareth con el tema Love Hurts al aire en 91.7 Mix 80s, 90s y más. Y en internet en iHeart Radio. Oigan, tremendo saludo para Paulina, quien fue la primera en mandar su mensaje explicando, pues básicamente, el refrán que el día de hoy traemos. Básicamente es: ni tanto que queme al santo, ni tanto que no lo alumbre. Dice: mi querido Emma, te platico la historia. Cuando mi mamá me dijo eso por primera vez, pensé que se refería a Santo, el luchador. No habla de ese santo. Dice: hasta que entendí que no hay que poner una veladora tan cerca como para que se queme al santo, ni tan lejos para que no lo alumbre. Ok, buena manera de interpretarlo. Bueno, a ver, obviamente este dicho, este refrán asegura que lo mejor es no extremar las cosas, pues tan malo es pecar por exceso como por insuficiencia. Eso es ponerse filosófico, mano. Pónmelo de nuevo. Tan malo es pecar por exceso como por insuficiencia. O sea, ni tanto que queme al santo, ni tanto que no lo alumbre. Platícame a través del talkback o en mis redes sociales, @emanuelenmix, @mixmxoficial, lo que opinas, la manera en la que interpretas este refrán. Que yo regreso contigo a 91.7 Mix, 80s, 90s y más. Y en internet estoy contigo en la aplicación iHeartRadio. ¡Feliz mañana, muchachos! ¡Buenos días!
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0: Estuvieron sonando los Black Eyed Peas, el tema I Got a Feeling, al aire para ti en 91.7 Mix, 80s, 90s y más. Y de manera digital también estoy contigo, saludándote por la aplicación iHeartRadio. 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Ya lo estaremos platicando más adelante aquí en 91.7 Mix, 80s, 90s y más. Y en internet te acompaño por la aplicación iHeartRadio 853.
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3: ¿Qué tal, amigos de Mix? Buena mañana, vámonos con más.
4: Aviso.
3: Oigan, recuerden, vamos a encontrar cerrada la calle 20 Sur de Avenida 31 Oriente hasta Avenida 9 Oriente. La circulación se reabrirá hasta las 6 de la tarde.
4: Lento.
3: Vámonos ahora hasta Avenida Juárez, el avance sigue bastante complicado. Esto si planeas utilizar de la calle 13 Sur hasta la calle 25 Sur, Avenida 39 Oriente con carga de la calle 18 Sur a Boulevard 2 de Octubre. Boulevard Norte con el avance lento de la calle 32 Poniente hasta Avenida 15 de Mayo.
4: Clima.
3: Tenemos ya 17 grados, para hoy la máxima 28 grados. No le vayan a cambiar, yo soy Oli, están escuchando 91.7 Mix 80s, 90s y más.

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3: Damas y caballeros, vamos arrancando como debe de ser. Bienvenidas y bienvenidos a una hora más en donde tú y yo vamos a viajar juntos en el tiempo. ¿De qué se trata esto? Por supuesto que vamos a viajar al año 2006. Hoy nos vamos al 2006 aquí en 91.7 Mix 80s, 90s y más. Y en internet en iHeartRadio. Muchachos, bienvenidas y bienvenidos. Su fiel amigo de todas las mañanas, Emanuel Arroyo, acompañándolos. Al aire.
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0: suena Cher, el tema se llama Believe y lo escuchas a las 9 de la mañana ya con 10 minutos en 91.7 Mix, 80s, 90s y más, y de manera digital los acompaño en la aplicación iHeartRadio. El día de hoy viajamos en el tiempo, ay, a un año espectacular. ¿Les suena este tema? Claro que les suena. En este riquísimo jueves pozolero nos vamos al año 2006.
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0: año 2006, en cumbre, ¿no? Por decirlo de alguna manera, de los Red Hot Chili Peppers, cuando nos regalaron el tema Snow. Esta canción era una verdadera joya. En esos ayeres, música de Garth Marenghi, de Shakira, en inglés y en español, por supuesto, interpretando sus rolas, jalaban muchísimo. Pero para mi gusto, una de las mejores canciones del 2006 fue esta. Aquí la pregunta es, ¿tú qué hacías en el año 2006? ¿Dónde estabas? ¿Qué ocurría? ¿A qué te dedicabas? Si es que lo recuerdas, platícamelo aquí a través de la función Talkback en iHeartRadio, porque hay mucho más para seguir echando cotorreo aquí en 91.7 Mix, 80s, 90s y más, y en internet en iHeartRadio. Soy Emanuel Arroyo, feliz mañana, buenos días.
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5: Hola, ¿cómo estamos? Oigan, que tengan excelente camino. Vámonos con toda la información vial.
2: Lento.
5: Déjenme platicarles, el avance lleva un poquito de carga sobre Avenida 2 Poniente, de Boulevard 5 de Mayo hasta la calle 13 Norte. Avenida 40 Poniente también con carga de la calle 13 Norte hasta la calle 9 Norte. Hay carga que avanza, esto en Avenida 30 Poniente, de la calle 21 Norte hasta Boulevard Norte.
2: Clima.
5: El termómetro ya nos está marcando en estos momentos 20 grados. 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Búscanos en X como arroba tráfico Puebla. Te compartimos información oportuna y al instante. No le cambien, yo soy Yoli. 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

0: El tema YMCA al aire a las 9 de la mañana ya con 28 minutos en 91.7 Mix 80s, 90s y más. Y en internet, recuerda, estoy contigo en la aplicación iHeartRadio. Vámonos tendidos como bandidos al año 2006. ¡Qué tiempos ayeres! ¡Qué tiempos aquellos! Cuando Cristina Aguilera nos regaló el tema Ain't No Other Man. ¿Se acuerdan de este tema? Bueno, pues esto sonaba mientras ocurrían otras cuantas cosas. Vamos a escucharlos a ustedes a través de la función Talkback en iHeartRadio. ¿Tú qué hacías, Mari? Muy buenos días.
1: Hola, buenos días, amigo. Buenos días, banda Mix. Hoy se me pegaron las sábanas, por eso no me reporté temprano. Pero bueno, en el 2006 tenía yo 16 años. Fue un año de cambios porque salí de la secundaria, pasé al bachiller y ya sabes, una nueva etapa y así.
0: Claro.
1: Escuchaba música como de Moderato, Camila, Rake, Kudai.
0: Ah, mucho Lu, en español.
1: Motel. Y pues bueno, también fue un año de...
0: Sí, hubo justa, ¿no? Hubo torneo.
1: Pero fue un año muy, muy padre porque estaba yo muy joven. Saludos.
0: Andaba muy joven, dice. Y hubo torneo allá en Alemania en dicho año. Fue algo espectacular. Un año bastante intenso e interesante. Ahora, ya hablamos un poco de la música. Mari nos habló de los artistas que nos acompañaban como que en el ambiente de la música en español, pero... En el ambiente del séptimo arte, el ambiente cinéfilo, también nos regalaba muy buenas películas. Una en especial que se estrenaba el 19 de mayo del año 2006. ¡Qué tiempos aquellos! Y es un gusto poder saludarte nuevamente, mi queridísimo Alfred Navarrete. El día de hoy traes una película que es sumamente espectacular. Posiblemente a todos les gustó o posiblemente no lo entendieron. ¿Por qué, mi Alfred?
2: Buenos Mis días. Hermanos del Club de la Rodilla Dolorida, es un placer saludarlos y decirles que este año tuvimos una obra de arte como peli, El Código Da Vinci. Es una de las novelas de misterio y suspenso más influyentes del siglo XXI, escrita por Dan Brown. Se convirtió en un fenómeno global con más de 80 millones de libros vendidos, mezclando ficción, historia del arte y teorías de conspiración religiosa. Fue un éxito en taquilla, pero generó fuertes protestas y censuras en varios países. El actor Tom Hanks fue quien dio vida a Robert Landon, llevando al film a ser un ícono del séptimo arte. Y ni se diga de la banda sonora creada por Hans Zimmer.
0: Sí.
2: Mis hermanos, salud y vida para este juez memelero. ¡Saludos!
0: Salud y vida, mi queridísimo hermano. El Código Da Vinci. Ahí lo pueden encontrar también en plataformas digitales. Todo esto pasó en el 2006. ¿Y tú qué hacías? Ya lo estaremos platicando en este rico jueves de meditación también en 91.7 Mix 80s, 90s y más. Y en internet en iHeartRadio 9.31. Buenos días.
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3: Linda Perry recibirá el Premio Internacional de Composición en los Ivor Novello. Ya hay tráiler del nuevo documental de Kylie Minogue y se estrenará el 20 de mayo. Bonnie Tyler se recupera de una cirugía de emergencia en Portugal. Sting no financiará las carreras de sus hijos con su herencia. Hocus Pocus 3 llegará a la gran pantalla con el regreso de Bette Midler, Sarah Jessica Parker y Kathy Najimy. Michael Jackson rompe su mejor marca de reproducciones en streaming tras

0: Suena Eminem y Rihanna, Love the Way You Lie, al aire en 91.7 Mix 80s, 90s y más, y en internet en iHeartRadio. Damas y caballeros, ha llegado el momento bello de todos los jueves. Te voy a dar lo que ninguna otra estación de radio te da. Es más, lo que ningún otro medio de comunicación te ofrece. Obviamente, es unos minutitos para ti. Básicamente, lo que yo te doy es unos cuantos segundos de meditación. Y hoy vamos a meditar. ¿Con quién? Con Silvana Camilli, que es siempre nuestra sensei, nuestra máster, nuestra guía, nuestra guía, dejémoslo así. Silvana, buenos días.
1: Llega el momento de meditar, mis chavos rocks. Relajen el cuerpo. Vamos a darnos un viajezote, pero al 2006, cuando sonaban canciones como la de Bad Day de Daniel Powter. Ha de ser pariente de Harry Potter, ¿no? Con todo y su varita y su lechuza blanca y ojona. ¡Qué buena mascota, ¿no? Sean felices, chamacos. Solo se vive una vez. Así que brilla como luciérnaga poblana y vibra como lonja de panzón. Adiós, mis chavos rocks.
0: Vibra tan bonito como la panza, ¿cómo le qué? Como la lonja de un panzón. Brilla, brilla, tan lindo, por favor. Y vibra como panza de amigo que trabaja en el transporte público. Ay, qué belleza, qué belleza. Son las 9:49. Al aire aquí en 91.7 Mix, 80s, 90s y más, y en internet en iHeartRadio. A ver, rapidísimo, tengo más audios de lo que pasaba en el año 2010. Rápido, rápido, porque se nos va el tiempo. ¿Quién anda por acá? Buenos días, Sammy.
2: Hola, Manuel, buenos días a la bandita Mix. No, pues en el año 2010 yo estaba bien cría, tú. Tenía, ¿qué? 10 años. Y pues ahí andaba echando pleito y cotorreo a ver qué jueguitos íbamos a jugar en la primaria. Que a la cola del diablo, que a la cebolla, que a la víbora, víbora de la mar y todo ese tipo de juegos. ¿Quién sabe, la verdad? Pero pues, ahí andábamos. ¡Que viva el rock! ¡Bye!
0: ¡Que viva el rock and roll! ¿Quién nos anda por acá, mi queridísimo Juanma?
3: ¿Qué tal, Emma? Buenos días. Aquí reportándome. Pues mira, yo no sé qué pasó en ese año, pero lo que sí te puedo decir que está pasando ahorita.
0: A ver.
3: Me tocó hacer limpieza en mi casa, bueno, aquí en la casa, porque mi esposa no está, se fue al festival del Día de las Mamás que organizaron en la escuela.
0: Ah.
3: Y pues me tocó a mí hacer ahora la limpieza.
0: Vaya.
3: Saludos a toda la banda. Tengan un excelente jueves.
0: Vaya. Vaya, mi queridísimo Juanma, los aplausos no son porque hagas el quehacer, es porque por primera vez estás haciendo algo.
4: No sirve para nada.
0: Hasta que te ponen a trabajar, mi querido Juanma, para que veas lo que siente tu esposa todos los días. Te mando un abrazo, mi queridísimo Juanma. 10 minutos y las 10. Regreso a 91.7 Mix, 80s, 90s y más. 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
8: Hola, ¿cómo estamos? Muy buen camino, vámonos con más.
5: Lento.
8: Oigan, recuerden, vamos a encontrar el avance lento en Avenida 2 Poniente. Esto de Boulevard 5 de Mayo hasta la calle 13 Norte. También te retrasas en Avenida 40 Poniente de la calle 13 Norte hasta la calle 9 Norte. Hay carga que avanza. Esto en Avenida 30 Poniente de la calle 21 Norte a Boulevard Norte. También con carga que avanza la calle 19 Norte de Avenida 18 Poniente hasta Avenida 4 Poniente.
5: Clima.
8: Ya tenemos 20 grados. Para hoy la temperatura máxima es de 28 grados. Muy buen camino, no le cambien porque ya regresamos con más. Solo aquí a través de 91.7 Mix 80s, 90s y más.
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3: 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Bienvenidas y bienvenidos, son las 10 con un minuto en este riquísimo jueves 7 de mayo. Qué rápido se nos va el tiempo cuando nos divertimos, ¿a poco no? Es un gustazo para mí poder acompañarte, tu fiel amigo de todas las mañanas, Emanuel Arroyo al aire. Oigan, en esta hora, además de la polémica, traigo muy buena música, algo de Tina Turner. Estará también sonando Michael Jackson, sonará también un gran exitazo de los Cranberries, de Madonna y muchos más. Así que, por favor, quédate conmigo disfrutando de la magia de la radio y pendientes porque al volver, comenzaremos ya con nuestra bellísima polémica. Ya saben que últimamente se ponen buenísimas, así que ponte cómodo, abrocha tu cinturón que ya comenzamos en 91.7 Mix, 80s, 90s y más, y en internet en iHeart.

Suenan los chamacos, ya no tan chamacos de NSYNC, ¿verdad? Hace 25 años eran chamacos, hoy por hoy ya nada de nada. Son las 10:08 en 91.7 Mix, 80s, 90s y más. Y en internet, en iHeartRadio. Imagínate que vamos a armar una polémica bien padre, pero te voy a pedir que una canción de los 90s la catapultes a los 40s o 50s. ¿Ustedes recuerdan esto? Y tú me vas a decir, ¿cómo? Green Day con Basket Case a los 40s o 50s, damas y caballeros, les presento en esta mañana nuestra gran polémica a cargo de Mr. Maisel, que nos regala un cover espectacular.

Mrs. Maisel y Tatum Langley hacen un cover muy vintage, muy a la de antaño, con el tema Basket Case. Sometimes I give myself the creeps. El ritmo es exquisito. La pregunta es, ¿estarías dispuesto a decir, está mejor que esto? ¿Te gustó el cambio de género? ¿No te gustó? Si es que sí, platícamelo a través del Talkback en iHeartRadio, que yo regreso contigo a 91.7 Mix, 80s, 90s y más. Y en internet te acompaño por la aplicación iHeartRadio.

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3: Hola, ¿cómo estamos? Oigan, que tengan excelente camino. Vámonos con toda la información vial.
0: Lento.
3: Déjenme platicarles, el avance lleva un poquito de carga sobre Avenida 2 Poniente, de Boulevard 5 de Mayo hasta la calle 13 Norte. Avenida 40 Poniente también con carga de la calle 13 Norte hasta la calle 9 Norte. Hay carga que avanza, esto en Avenida 30 Poniente, de la calle 21 Norte hasta Boulevard Norte.
0: Clima.
3: El termómetro ya nos está marcando en estos momentos 20 grados. 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Búscanos en X como arroba tráfico Puebla. Te compartimos información oportuna y al instante. No le cambien, yo soy Yoli. 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

Suena Queen con el tema Killer Queen a las 10 de la mañana con 26 minutos al aire en 91.7 Mix 80s, 90s y más. Y de manera digital te acompaño en la aplicación iHeartRadio. El día de hoy estamos cambiándole, por decirlo de alguna manera, el ritmo y el género a la canción Basket Case, originalmente que la has escuchado con Green Day. Pero ¿qué te parece si nos ponemos en gustos refinados y nos vamos a un jazzecito de los 50s?

0: La versión de Basket Case, por supuesto, es en voz de Mrs. Maisel y Tatum Langley. Esta versión, quiero saber qué les parece, les gusta, no les gusta. Posiblemente, a lo mejor no es su género, ¿no? Pero sí quiero que armemos polémica. Mi buen Gio, Gio, cántamelo, hermano.
1: Mi Emma, en esta polémica, pues yo me quedo con la versión 1. Sí, me gusta más, está más relax. La segunda, pues es que casi no soy muy... como que muy allegado a ese tipo de género, así. No me gusta la segunda, la verdad, no. Nunca me ha gustado esa canción. Pero con la versión 1 sí, está mejor. Saludos,
0: banda. Ok. Es válido porque es un género distinto, a lo mejor y no te gusta, no lo consumes, pero la neta es que suena interesante.
2: Muy buenos días, rollo. Muy buenos días. Aquí somos de la Chambin para la polémica. Pues fíjese que no me desagrada esa versión. Se oye muy bien. A pesar del estilo o ritmo que le pusieron, me refiero al ritmo un poquito más lento, sí. O no sé cómo se le puede decir, pero me gusta esta versión. Saludos a usted, toda la banda Chavarroca.
0: Sí, bueno, es que cambian todos los instrumentos, o sea, traes por acá un cello, traes un piano, una batería en un mood muy acústico, traes instrumentos de viento, cosa que Green Day, pues nunca, nunca. Ah, y además de que la versión que les presento la canta una dama, Mrs. Maisel. A ver, a mí la verdad es que sí me encantó la versión. Irra, cuéntamelo, a ver, ¿qué me dices tú?
3: ¿Qué tal, mi estimado Manuel? Muy buen día, cordial saludo en este jueves. Pues he de decir que ambas versiones son de mi agrado. Por un lado, la versión de Green Day, pues es muy buena como para mientras hacemos alguna actividad, tal vez incluso extrema, un poco de skateboard,
0: ándale,
3: algo de patinaje, ¿sabes? Como para amenizar el día. Pero por otro lado, la otra versión es más como para mientras estamos en una plática amena con el amor de nuestra vida, una lectura tranquila,
0: una algo lectura. Así.
3: Entonces todo depende del contexto.
0: Exacto, todo depende del contexto. Pero es una versión que, si me lo preguntan, yo sí la agregaría a mi lista de favoritos porque se escucha muy, pero muy bien. Les voy a dejar la liga con todo gusto ahí en mis redes sociales para escuchar sus comentarios. Más bien para leer sus comentarios porque ahí no los puedo escuchar en redes. Pero será un gusto leerlos. Arroba Emanuel en Mix, arroba Mix MX oficial. Basket Case, el tema para armar polémica esta mañana.

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0: Escuchaste a Adele, el tema Someone Like You, a las 10:46 en 91.7 Mix, 80s, 90s y más. Y en internet, por supuesto, en la aplicación iHeartRadio. Vamos a cerrar ya con la polémica del día de hoy, que tenemos un par de mensajitos por acá que no pasaron. Hola Luz, ¿cómo estás?
1: La versión de jazz. Escucha la armonía y todos los instrumentos y escucha la voz. Oh, está preciosa, ¿eh?
0: ¿Verdad?
1: La verdad.
0: Verdad. Yo dije lo mismo, yo opiné lo mismo. Mi queridísimo Josema, ¿cómo te portas?
2: ¿Qué tal, Manuel? Buenos días. Oye, buenos mira, días. Yo me quedo con la primera versión. La segunda versión me suena más a canción de Navidad de Centro Comercial. Saludos desde Campeche, José Manuel.
0: Saludos hasta Campeche, mi querido amigo, gracias. Canción de Navidad en Centro Comercial. Bueno, bueno, bueno. Está bien, ahí lo dejamos. 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Son 11 minutos los que faltan para que nos den las 11 de la mañana. Yo regreso con la última y nos vamos aquí en 91.7 Mix, 80s, 90s y más, y en internet en iHeartRadio.
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5: ¿Qué tal, amigos de Mix? Vámonos con más.
3: Lento.
5: Oigan, tome nota, Avenida 40 Poniente lleva carga de la calle 13 Norte hasta la calle 9 Norte. Avenida 15 de Mayo también con carga, de la Diagonal Defensores de la República hasta Boulevard Norte. Avenida 31 Poniente con carga, de la calle 23 Sur hasta la calle 19 Poniente. Carga sobre la calle 19 Norte, de Avenida 18 Poniente hasta Avenida 4 Poniente.
3: Clima.
5: El termómetro ya nos marca 25 grados. 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Síguenos en X a través de @TráficoPuebla y revisa la mejor ruta para llegar a tiempo a tu destino. 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
3: ¡Qué ole! ¿Cómo vamos? La última y nos vamos, muchachos. Ya nos dieron las 11 en punto. Bienvenidas y bienvenidos a una hora más en donde disfrutaremos y de buenas rolas. Y hoy en tenor rockerón también, por supuesto, te voy a dar a escoger entre tres rolas. Tú tienes que votar por tu favorita y la que tenga más votos será la ganadora de esta confrontación. Como bien se los digo, es en un tenor rockerísimo, así que para que ustedes voten, me tienen que seguir en mis redes sociales, @emanuelenmix, @mixmxoficial. Yo te doy las opciones y evidentemente tú eliges, ¿va? ¿Qué te parece? Ustedes me ayudan a programar la siguiente canción que va al aire aquí en 91.7 Mix, 80s, 90s y más, y en internet en iHeartRadio. Soy Emmanuel Arroyo, siempre acompañándote desde las 6 de la mañana y hasta las 12 del día.

0: Escuchas a Fool's Garden, el tema se llama Lemon Tree, a las 11 de la mañana con 7 minutos en 91.7 Mix, 80s, 90s y más, y en internet en iHeartRadio. Temas ochenteros y rockeros moviditos, ¿qué te parece? Ay, ay, ay. Recuerda que son tres opciones. Tú tienes que votar por tu favorita, la más pedida, la más solicitada, será la ganadora y la que escucharemos al aire. Si tú eres fanático de Billy Idol y quieres escuchar su tema Dancing With Myself, vota por la opción 1. Si dices, no, mi Emma, regálame otra rola, no te preocupes, esto va a sacar más chispas todavía. Porque en el año 1980, AC/DC nos regaló el tema You Shook Me All Night Long. Si tú quieres ponerte en este ambiente electrizante, vota por la opción 2. Y por último, pero no por ello menos importante, si tú dices no me late AC/DC, lo que posiblemente sí te puede latir es Sweet Child of Mine con los Guns N' Roses. Esta, damas y caballeros, es la opción número 3. Si quieres que suene esta rola completita, vota por la 3-3-3-3. Entonces, que suenen los votos a través del talkback, porque ahí van al doble, o bien en mi página de Facebook y en Instagram, @emanuelenmix, @mixmxoficial. ¿Te quedas con Billy Idol, te quedas con AC/DC o te quedas con los Guns N' Roses? Yo regreso con la rola ganadora a 91.7 Mix, 80s, 90s y más, y en internet en iHeartRadio.
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4: Hola, ¿qué tal amigos de Mix? Buen camino, vámonos con más.
1: Lento.
4: Tome nota, avenida 31 Poniente lleva carga de la calle 23 Sur hasta la diagonal 19 Poniente. Avenida 15 de Mayo también con algo de carga, de la diagonal Defensores de la República hasta Boulevard Norte. Sobre Boulevard Hermano Cerdán te vas a retrasar entre la autopista y Boulevard Francisco Villa.
1: Avisa.
4: Recuerda que la calle 20 Sur está cerrada desde avenida 31 Oriente hasta avenida 9 Oriente. La circulación se reabrirá hasta las 6 de la tarde.
1: Clima.
4: Ya tenemos 25 grados en la temperatura para hoy, la máxima 28. Yo soy Yoli, no le cambien, están escuchando 91.7 Mix, 80s, 90s y más.
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0: Ahí estuvieron los CGs, Can More Than a Woman, a las 3 de la tarde con 24 minutos, aquí en 91.7 Mix, 80s, 90s y más. Mil gracias por haber participado en esta hora de trivia, donde pues trajimos al presente a un personaje bastante gruñón, bastante millonario, claro que sí, cachín, cachín. Y cada vez que algo salía exactamente como él quería, decía esta famosa frase.
1: Excelente.
0: Me encanta, muchísimas gracias por su participación y también por obtener, pues la verdad, ¿no? En esta ocasión la respuesta correcta en la opción número 1 era Flanders, en la 2 Homero Simpson, en la opción número 3 Montgomery Burns. ¿Qué opina Vini? Te escuchamos desde Atlixco, gracias por reportarte, hola.
2: Hola Jan, buenas tardes, saludos desde Atlixco. El personaje que es esa frase, el señor Burns, de los
0: Muchísimas gracias, Vini, por tu respuesta. Vicente, ¿tú qué opinas?
3: Hola, Jan, buenas tardes. Saludo y un saludo a la banda Chavo Rock. Claro que del personaje del que hablas es el dueño de Media Ciudad Peluche, Montgomery Burns. Buenas tardes.
0: Buenas tardes y gracias por reportarte, Isra. También te escuchamos. Hola.
4: Schmider, tome nota. Dígale a la señorita Jan que sintonizo su programa cada tarde. Que su voz, ¿cómo decirlo?, no es tan irritante como la mayoría de los mortales. Y señorita, usted me transmite una energía que me hace olvidar casi casi que pierdo dinero cada segundo. Y si de casualidad pone una canción de los Beatles, que tanto le gusta a mi madre, le enviaré un cheque por $3 de los grandes. Pues Smither, suelta a los perros.
0: Querido Irra, muchísimas gracias también por esta valiosa aportación a esta trivia. Oigan, me encanta. Un abrazo también por aquí a Jairo y a su Bendy, al pequeño paquete Mix, que dice que ya tenía rato que no nos saludábamos. Mil gracias por reportarse y por compartir con nosotros en la tarde de este jueves 7 de mayo. En efecto, la respuesta correcta es el señor Burns, que cada que decía...
1: Excelente.
0: Ay, no, de verdad se nos quedaba para siempre en la memoria y también en el corazón, porque con todo y todo, la verdad es que con esta personalidad como ambiciosa, fría y bastante calculadora, claro, claro que es uno de los personajes más recordados de Los Simpsons. Muchísimas gracias por tu sintonía aquí en 91.7 Mix, 80s, 90s y más.
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5: Linda Perry recibirá el Premio Internacional de Composición en los Ivor Novello. Ya hay tráiler del nuevo documental de Kylie Minogue y se estrenará el 20 de mayo. Bonnie Tyler se recupera de una cirugía de emergencia en Portugal. Sting no financiará las carreras de sus hijos con su herencia. Hocus Pocus 3 llegará a la gran pantalla con el regreso de Bette Midler, Sarah Jessica Parker y Kathy Najimy. Michael Jackson rompe su mejor marca de reproducciones en streaming tras

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0: todos a través de 91.7 Mix, 80s, 90s y más. Seguimos juntos el día de hoy hasta en punto de las 6. 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Soy Jan Barrera, disfrutando contigo de este jueves a través de 91.7 Mix, 80s, 90s y más.
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4: Amigos de Mix, para mí es un placer estar de vuelta con lo más reciente del tráfico y el clima.
1: Lento.
4: Sobre Boulevard Forjadores, desde la calle Puebla a la calle Guadalajara.
1: Carga.
4: Que no deja de avanzar en Avenida Nacional, de la calle 20 de Noviembre al Boulevard Municipio Libre y en calle 32 Norte de Avenida 12 Oriente a Avenida 18 Oriente.
1: Ligera carga.
4: Sobre Boulevard Atlixco de Avenida 19 Poniente a la Diagonal Benito Juárez.
1: Una vuelta de rueda.
4: Si tu camino es en Diagonal de Defensores de la República, de Avenida 28 Poniente a la Avenida 40 Poniente.
1: Clima.
4: 26 grados. ¿Tienes dudas sobre qué ruta seguir para llegar a tu destino? Nosotros te ayudamos. Estamos en X como arroba tráfico Puebla. Te acompañamos con la mejor información vial. Mi nombre es Eli y tú continúas escuchando 91.7 Mix, 80, 90 y más.

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1: 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Gracias por acompañarnos y por comenzar a disfrutar esta hora de música sin interrupciones. Soy Jan Barrera, desde las 12 y hasta las 6 nos acompañamos, también vía internet, en iHeartRadio. Oigan, esta hora además vamos a platicar de la historia detrás de Precious, esta canción inspirada en el momento más personal de Depeche Mode. ¿Y qué onda con Eagles? Ya que acaban de anunciar que van a alargar sus series de conciertos de despedida que están ofreciendo en The Sphere, en la esfera ya en Las Vegas. ¿Cuál es la razón? En minutos se los comparto. Y por supuesto, para arrancar este primer bloque de música sin interrupciones, llegará algo de Sade, Los Cardigans, Alexander Stan y esto de Pink Floyd, Another Brick in the Wall, aquí en 91.7 Mix, 80s, 90s y más. Bienvenidos.

Así suena una hora de música continua a través de 91.7 Mix 80s, 90s y más, disfrutando, ya sabes, una hora de música sin comerciales. Mi nombre es Jan Barrera, qué gusto podernos acompañar como cada tarde desde las 12 y hasta las 6. Y traigo buenas nuevas porque Eagles confirmó 6 nuevos conciertos para este 2026 dentro de su famosa residencia en la esfera de Las Vegas. Luego de esta enorme, pues sí, demanda que han tenido en este show que tienen en esta ciudad, las nuevas presentaciones se van a llevar a cabo en el mes de septiembre y en el mes de noviembre de este 2026 y van a formar parte de The Long Goodbye, que es como esta gira con la que la banda ya le está diciendo adiós a los escenarios después de más de 5 décadas de carrera. Ellos aprovechan pues toda la tecnología visual y el sonido de The Sphere, convirtiendo cada canción en una experiencia completamente envolvente. Cada vez son más los artistas que tienen la oportunidad de presentarse en ese lugar y que lo hacen de verdad increíble. Es un lugar que por sí solo, gracias a la tecnología del sonido y de imagen, de verdad es una experiencia que sí la recomiendo. Imagínate, si todavía con eso vas a ver a tu artista o a tu banda favorito, no, pues ya, un 100 de 10. Llega Katy Perry con Firework en 91.7 Mix, 80s, 90s y más.

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0: Estás en una hora de música sin comerciales aquí en 91.7 Mix 80s 90s y más. En un mes como hoy, pero del 2005, Depeche Mode lanzaba Precious, que es uno de los sencillos más importantes de su etapa 2000era, y también era como una carta de presentación de su disco Playing the Angel. Y sí, en efecto, ya pasaron 21 años desde el estreno de esta canción, que tiene una historia bastante personal. Las redes sociales por ahí, pues aprovechando este 21 aniversario, compartieron la historia de esta rola que está bastante emotiva, y es que esta canción fue escrita por Martin Gore durante el complicado proceso de divorcio con Susan, y es que después de 12 años de matrimonio se acabó el amor. Mientras gran parte de la atención pública se enfocaba en esta separación, él encontró en la música una manera de poder expresar su culpa, sentirse vulnerable y sobre todo expresar esa preocupación que sentía especialmente por su familia y también por sus hijos. De hecho, justo la letra de Precious fue creada como casi una conversación emocional que es dedicada a ellos, intentando explicarles que aunque sí, las cosas iban a cambiar, el amor de papá y de mamá siempre estaría ahí. Esta canción está increíble, y después de conocer el motivo o la inspiración detrás de esta rolototota del 2005, definitivamente es un sí, deberías escuchar.
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0: Si nunca le has prestado atención, te dejo el video a través de las redes sociales, MixMX Oficial, Jan Barrera a través de Facebook e Instagram.

comerciales. Llega Aerosmith. Esto es Crying, sonando para ti en 91.7 Mix, 80s, 90s y más. Soy Jan Barrera, contigo también a través de internet en iHeartRadio.

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las 4:53 en este jueves, ya que llegue el fin de semana, por favor. Soy Jan Barrera. Oigan, comienza a bajar la temperatura. Por fin tenemos ya 28 grados en la ciudad de Puebla. Andamos en 31. Comienza a correr el aire. Al parecer va a llover en distintos puntos de la ciudad. 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Vamos cerrando esta hora de música continua, suena Stevie Wonder. Esto es Part-Time Lover a las 4:54 en 91.7

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2: 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Bienvenidos, bienvenidas a la última hora en la que nos acompañamos el día de hoy. Algo de Michael Jackson, Nirvana, Queen, Robert Miles. Más adelante Vanilla Ice, Los Cranberries y muchos más para disfrutar este jueves. ¿De qué vamos a platicar durante la hora? Bueno, resulta que quienes nunca dejaron su etapa emo musicalmente hablando son personas más inteligentes. Wow. ¿Pero por qué? De eso platicamos de 5 a 6. Además, Maroon 5 sorprende a sus fans con el lanzamiento de una nueva canción, se llama Iron Eye. Y también Sting asegura que la inteligencia artificial podría reemplazarnos a todos en nuestros trabajos. Wow. Pendiente durante esta hora lo compartimos mientras a disfrutar buena música en punto de las 5 de la tarde.

Escuchaste a Celine Dion, My Heart Will Go On, a las 5 de la tarde con 7 minutos a través de 91.7 Mix, 80s, 90s y más. Mi nombre es Jan Barrera, gracias por dejarme acompañarte un jueves más. ¡Feliz 7 de mayo! Ya sabes, estamos disfrutando durante esta hora de buenas noticias porque al fin, después de años, explorando pues con sonidos un poco más comerciales, Maroon 5 ha estrenado su canción Heroin con pues una forma bastante distinta a lo que habíamos escuchado en sus últimos trabajos, en sus últimos sencillos. Esta canción forma parte de la edición de lujo de Love Is Like, que es su más reciente álbum que lanzaron el año pasado, y esta canción recupera ese estilo orgánico y melódico que muchos fanáticos recuerdan de sus primeros éxitos. El vocalista Adam Levine compartió que en esta nueva etapa, pues básicamente la idea es dejar atrás estas fórmulas tradicionales de la industria comerciales y permitir que otra vez sus canciones sugieran pues de una manera más natural y espontánea para poder conectar con todos los fanáticos que al final pues tienen años de poder seguirlos, de poder consumir su música. Y la verdad la canción sí tiene mucho este estilo antiguo de Maroon 5. Vamos a escuchar esta canción para que vean qué tal suena.

A través de las redes sociales MixMX Oficial les dejo el video de Maroon 5 y esta nueva rola se llama Heron. Gracias por seguir en sintonía de 91.7 Mix, 80s, 90s y más.

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0: Lento.
3: La circulación de calle Chignahuapan desde la calle Aljojuca a la avenida Teciutlán Sur.
0: Una vuelta de rueda.
3: Sobre avenida 11 Sur, de avenida 17 Poniente a la avenida 31 Poniente.
0: Carga.
3: Que no deja de avanzar en avenida 2 Poniente, desde calle 3 Norte a la avenida 11 Norte.
0: Clima.
3: 28 grados y tenemos lluvia en algunas zonas de la ciudad. 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Mi nombre es Eli y tú estás escuchando los mejores éxitos solo aquí, a través de 91.7 Mix, 80s, 90s y más. Excelente camino.
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0: canciones favoritas de la vida. Ahí estuvo Kiss con Rock and Roll All Night a las 5:25 a través de 91.7 Mix, 80s, 90s y más. Qué gusto poder acompañarlos y que se reporten a través de la opción Talkback en iHeartRadio. ¿Quién por aquí? Hola.
1: Hola, ¿qué tal? Excelente, excelente tarde. Pues sí, por acá, por el norte de la ciudad, a 1 kilómetro del Estadio Cuauhtémoc, venía una mega tormenta, pero no se nos hizo. No se nos hizo ni porque salí a danzar a Tlaloc. Solo hizo polvadera y se pasó la lluvia.
0: Querida Mari, muchas gracias. Oye, no, pues te encargamos, te agradecemos. A nombre de toda la banda Chavo Rock, mil gracias por eso. Porque sí, oigan, definitivamente si medio llovía, ya se imaginarán cómo iba a estar el calor en la noche o mañana, que de por sí dicen que se esperan altas temperaturas en los próximos días, así que mantenernos bien hidratados. Oigan, ahora sí, para todos aquellos que disfrutaban de la música triste, emo, en aquel momento de los años 2000 y que al final no la han dejado de escuchar, ¿sabían que esto está relacionado con mayor inteligencia?
2: Wow.
0: Se dice que las personas que disfrutan de la música triste podrían tener mayor capacidad cognitiva. Según este estudio y según los investigadores, las personas que suelen escuchar canciones con letras melancólicas o emocionalmente menos positivas podrían presentar en promedio niveles generalmente más altos de razonamiento y comprensión. Durante 5 meses, 185 participantes permitieron monitorear la música que escuchaban mientras realizaban pruebas de lógica, comprensión verbal y hasta matemáticas. Lo interesante fue que las letras resultaron más importantes que el género musical. Es decir, importaba más lo que decía la canción que si era pop, que si era rock o electrónica. Así que en este estudio encontraron que las canciones más introspectivas, honestas y hasta un poco reflexivas tendrían a relacionarse con mejores resultados cognitivos. ¡Que vivan los emo! ¡Que vivan los que disfrutamos las canciones tristes! Sin estar tristes, ¿no? Porque eso también aplica de pronto. Gracias por seguir en sintonía de 91.7 Mix, 80s, 90s y más. Soy Jan Barrera, hoy contigo hasta las 6.
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3: 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Linda Perry recibirá el Premio Internacional de Composición en los Ivor Novello. Ya hay tráiler del nuevo documental de Kylie Minogue y se estrenará el 20 de mayo. Bonnie Tyler se recupera de una cirugía de emergencia en Portugal. Sting no financiará las carreras de sus hijos con su herencia. Hocus Pocus 3 llegará a la gran pantalla con el regreso de Bette Midler, Sarah Jessica Parker y Kathy Najimy. Michael Jackson rompe su mejor marca de reproducciones

0: Al ritmo de Robbie Williams, vamos casi cerrando esta hora. Lo que sonó se llama Rock DJ en 91.7 Mix, 80s, 90s y más. Mi nombre es Jan Barrera, así me puedes encontrar en las redes sociales, YAN, así se escribe Jan, vía Facebook e Instagram, y también nos puedes buscar como Mix MX Oficial. Justamente a través de Facebook se compartió una entrevista donde Sting reveló que prácticamente, según su percepción, ninguna profesión se siente completamente segura frente a la inteligencia artificial. Quiere decir que desde artistas, periodistas, hasta abogados o trabajadores de oficina, deberían sentirse un poquito preocupados. Resulta que él tiene un proyecto que se llama The Last Ship, que justo habla sobre esta importancia de la comunidad y de mantenerse unidos cuando las cosas se ponen complicadas. Considera que frente a esta era donde la tecnología está transformando todo a una gran velocidad, uno de los pocos caminos que realmente se siente pues, un poquito ahí con más confianza es lo humano. Por eso él recomienda fortalecer los vínculos cercanos para así pues no enfrentarnos a estos cambios completamente solos. Se sabe que la inteligencia artificial anda haciendo de las suyas. De pronto, pues es que también, ¿no? Más que una herramienta, hay quien sí la utiliza ya de plano para hacer la tarea completa, el proyecto completo. Hay un montón de videos que de pronto nos encontramos, seguramente los han visto en TikTok, en Facebook, que ya no sabes, o sea, ya no sabes si sí es verdad o si no. Digo, hay unos básicos como de perritos y cosas que hacen de plano, pues sí se ven medio falsas, ¿no? Pero hay otras cosas que sí te sacan de onda y dices, ¿esto es real o no? ¿O es la inteligencia artificial? Entonces más vale prepararnos y yendo, pues tomándolo en cuenta, ¿no? Si alguien como Sting lo está opinando, es porque seguramente algo está pasando. Gracias por mantenerte en sintonía y gracias por dejarnos acompañarte desde el auto, en casa, tu oficina, tal vez desde el negocio o en tu bocina inteligente a través de internet en iHeartRadio. Soy Jan Barrera, seguimos juntos hasta las 6 en 91.7 Mix, 80s, 90s y más.
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4: Y como siempre, continuamos en esta tarde con más de la información.
1: Carga.
4: Que no deja de avanzar en Boulevard 5 de Mayo, de Avenida Juan de Palafox y Mendoza hasta Avenida 18 Oriente. Ligera carga en Avenida 4 Oriente, de calle 20 Norte a calle 14 Norte. Una más es el Boulevard 2 de Octubre, entre el Boulevard Sánchez Pontón y el Boulevard 14 Sur.
1: Sin tráfico.
4: Aprovecha que nada te detiene en Avenida 105 Poniente, desde Avenida 3 Sur a la Avenida Nacional.
1: Lento.
4: Por asentamientos en calle 5 Sur, del circuito Juan Pablo II hasta el Boulevard Carlos Camacho Espíritu. También con asentamientos en Periférico Ecológico, a la altura del Boulevard Las Carmelitas.
1: Clima.
4: En la temperatura 28 grados. 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

0: Vamos a Vanilla Ice con Ice Ice Baby aquí en 91.7 Mix 80s, 90s y más. Ya casi van las 6 de la tarde y por supuesto está más que listo para quedarse contigo hasta las 12 de la medianoche Carlos Lemus, quien llega con su ejercicio de memoria.
1: Así es, mi queridísima Jan, ya estamos listos para desempolvar la memoria, desbloquear buenos recuerdos y hoy vamos a recordar una película animada de el año de 1988, una creación, chécate nada más, por dos grandes, George Lucas y Steven Spielberg. ¡Wow!
0: Va a estar bueno el ejercicio. Siempre me dejas pensando, Charlie, yo, ¿eso me tocó vivir?
1: Yo, mira, no creo que... Obviamente en el 88 tú estabas en planes, hija.
0: sí, yo ahí, un angelito mímido.
1: Exactamente. Pero yo creo que la has visto en repeticiones. Después. Porque sí, porque en la televisión la proyectan siempre en repeticiones constantemente. Y en estas fechas yo creo que puede ser apropiada verla.
0: Ah, perfecto. Pues ya está. Ya saben, el ejercicio de memoria en punto de las 6 de la tarde. Y la pista en tus redes sociales, Charlie.
1: Exactamente. Facebook, Carlos Lemus Locutor. Y también a través de la función Talkback en iHeartRadio.
0: Y si ya se sabe la respuesta, ya saben, van a poder participar justo a través del Talkback dentro de iHeartRadio. Desde las 6 y hasta las 12 de la medianoche se quedan con Carlos Lemus en 91.7 Mix
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3: ¿Qué? Ya son las 6. Qué rápido se pasa el tiempo. Vamos juntos en este ya jueves a través de 91.7 Mix, 80, 90 y más. En internet a través de iHeartRadio. Martita, hace calor. Como que se antoja algo fresco, ¿no? A ver, Martita, ¿qué tenemos en la barra hoy? Bueno, ahorita nos pases el menú. La carta. Mientras, yo les digo, váyanse preparando para el ejercicio de memoria, porque hoy nos vamos a regresar directamente a finales de los 80 con una película animada que marcó la infancia de muchísimas personas. Te voy a poner un fragmento más adelante de esta película que seguramente o la viste en VHS o la viste en la televisión. O tal vez a lo mejor la rentaste. Puede ser, ¿no? Así que ya juntos vamos a ir desbloqueando recuerdos y recordaremos una gran cinta. Vamos juntos.